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15: Voy. Ah, ¿eres tú? ¿Qué es lo que quieres?
13: Es que hace unos días me decías que me amabas.
15: Por favor, no seas ridículo. ¿Cómo crees que yo te pueda querer? Ubícate, estaba jugando.
13: ¿Entonces?
15: Entonces nada, por favor ya no me molestes. Ok, bye.

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9: Aquí estamos, maestros, checando mensajes. El día de hoy bastantes mensajes tenemos para ahorita. En un momento más pueden seguir comunicándose. Vamos a sacar un mensaje completamente al azar para poderlo orientar a través de nuestro programa. En este momento vamos a ver quién es la persona que se comunica, la persona afortunada de recibir la orientación el día de hoy. Aquí ya está entrando una llamada. Sí, bueno, ¿me das tu fecha de nacimiento, por favor?
10: El 21 de agosto del 64.
9: Una persona regida por el signo zodiacal de Leo.
10: Sí.
9: El elemento que rige tu signo zodiacal es el fuego. Personas muy inteligentes, líderes natos, muy activos, un poco orgullosos y un poco imprudentes, ¿verdad?
10: Sí.
9: Eso nos marca hoy el elemento de tu signo zodiacal. Vamos a hacer una lectura de tres cartas del tarot para saber un poco más lo que está sucediendo con tu vida. ¿Muy bien?
10: Sí, está bien.
9: Tres cartas del tarot para ti el día de hoy. La primera carta del tarot, el mago. Me habla de muchas energías alrededor tuyo. Eres una persona de muy buena vibra, una persona que cae muy bien, una persona muy tranquila a pesar de los problemas y las adversidades, ¿verdad?
10: Sí.
9: Así es. Vamos con una segunda carta del tarot. Maestro, por favor, me apoya con una segunda carta del tarot para esta persona. La carta del carro. Esta carta es muy frecuente que aparece aquí en nuestro programa. Es una carta que nos habla mucho de molestias en la salud, dolores articulares, problemas estomacales, cansancio y mucha falta de sueño. Está sucediendo esto en tu vida en estos momentos, ¿verdad?
10: Sí.
9: ¿Cuál es el motivo de tu llamada, hija?
10: Sí, mire, lo que pasa es que ya tengo más de un mes con una comezón todo el cuerpo y ya visité a 4 doctores y no se me quita. Inyecciones, pastillas, cremas, y pues no se me quitan las comezones que tengo en el cuerpo. Y tengo los pies

0: Unidos la rompía para abajo.
1: Sí.
0: Estuvimos unidas. Y lo pico a planta del pie. A dar cuenta que tengo bolas. Siento que tengo bolas, pero no se me ven. Siento. Porque las tengo unidas. Dice que eran por esponesa.
1: Una pregunta. Día tras día. ¿Ha venido creciendo más o siempre ha sido la misma molestia?
0: No, viene creciendo 3 días así.
1: Viene creciendo, muy bien. Te hago una pregunta. ¿Has sentido en algún momento en tu orina algún olor extraño?
0: Sí.
1: ¿Has sentido resequedad en tu garganta?
0: Sí.
1: Uy, hija, tiene que tener mucho cuidado. Le voy a hablar con claridad. El enemigo es muy cercano. Hay un trabajo de magia negra, hay maldad, lo que a ti te han hecho, te lo han dado en una comida o en un tomizo. Una pregunta, yo lo que veo por las cartas y siento por las vibraciones de tu voz, no le haces daño a nadie. Eres una persona de noble corazón, simplemente has tratado de defender siempre tus principios y tus familiares, pero en este caso te están perjudicando y la persona que te está haciendo este daño realmente quiere verte mal. ¿Por qué crees o consideras que está sucediendo esto?
0: Pues no sé, oiga, no sé, lo que pasa que, o sea, yo soy muy católica y casi me vengo encerrada, yo nomás salgo y buenos días, y ya, o sea, pero no sé de dónde venga el mal, no sé,
1: okay.
0: No sé de dónde venga.
1: Vamos con una última carta del tarot para ti el día de hoy, quiero saber un poco más de lo que está sucediendo a través de las cartas, maestro, por favor, apóyeme con una última carta del tarot, la reina de bastos. Es una persona ya adulta la que está haciendo este daño. Es una persona de cabello oscuro, te puedo decir. Cabello oscuro, cabello largo, cabello liso. Es una persona muy negativa. Una persona que puedo asegurarte en tiempos pasados ha frecuentado contigo y tú siempre has sentido la envidia y la negatividad de esta persona, ¿ok? Tienes que tener mucho cuidado. Yo te voy a indicar un camino de sanación, un camino de liberación. Tienes que hacerlo con toda la fe del mundo. Aquí no hacemos daño, quiero aclarar esto. No porque trabajemos lo espiritual quiere decir que hagamos el daño o actuemos en magia negra o en trabajos en nombre del diablo. No, todo lo contrario. También te vas a dar cuenta, trabajamos con mucha oración, trabajamos todo lo espiritual, conocemos de la maldad y de lo de negativo, porque necesitamos saber a qué nos enfrentamos, ¿verdad?
0: Sí.
1: Entonces, si yo a usted le pido gran parte de su fe, que sé que es muy grande, ¿usted me la regalaría para poderle dar una curación?
0: Pues yo me gustaría darle todo lo que se pueda por tan Dios tan sano.
1: Primeramente Dios, déjame, voy a comunicarme contigo más adelante y te voy a indicar qué vamos a hacer. Muy bien, quiero que esté sí. Al pendiente del teléfono, hija, que Dios me la bendiga.
0: Sí, está bien, gracias.
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1: Maestro, continuamos con nuestro programa que a Dios gracias nos permite día tras día orientar a una infinidad de personas, a cada uno de ustedes que ponen parte de su tiempo y de su día a día para recibir esta orientación que les brindamos con todo cariño. En este momento un segmento muy importante de nuestro programa y es a través de los batidos, los licuados o las plantas medicinales.
5: Hoy vamos a hablar a aquellas personas que tienen o padecen de esta enfermedad de ácido úrico. Estos inconvenientes que presenta cuando se sube estos niveles de ácido úrico en el organismo, que son dolores frecuentes. Pero quitémosle la parte del dolor. El dolor lo podemos controlar con un medicamento. Problemas que puede llegar a traer problemas muy graves como son la artritis o también artritis gotosa. Inclusive un exceso de ácido úrico en el cuerpo puede traer problemas a nivel del corazón por este ácido úrico.
1: ¿Taponamiento de una arteria o algo así?
5: No, trae algo que se llama coma gotoso.
1: Ah, okay.
5: Es un coma gotoso y te puede traer problemas muy, muy delicados también en una persona. Ahora, quiero hablarles un poco sobre este problema, sobre esta enfermedad de ácido úrico. El ácido úrico es una enzima o un compuesto orgánico que se genera a través de la digestión de las proteínas. Además, es un desecho del organismo, del cuerpo, que se encuentra directamente en la sangre y que también va recorriendo y protege parte de nuestro organismo. Esto se debe eliminar directamente o viaja a través de los riñones y es expulsado directamente a través de la orina. Ahora, cuando se elevan estos niveles de ácido úrico, lo hacen precisamente para cuidar las articulaciones, también para cuando van directamente al sistema sanguíneo. Ahora, el aumento precisamente del ácido úrico es porque los riñones no alcanzaron, o por su mal funcionamiento, no alcanzan a desechar o eliminar directamente esta enzima o este componente que llega directamente al organismo. Y esto realmente puede traer problemas muy, muy graves o muy delicados, como lo dije anteriormente, como son la artritis o problemas como son la artritis gotosa. Es inflamación directamente a las coyunturas. Se puede presentar en sus primeros momentos, son a nivel de los pies, en el dedo gordo del pie, inflamación, dolor, muchas veces solamente al tacto, ya genera dolor, o también de las manos. Digamos que son los más frecuentes, pero hay personas que les inician a nivel de las rodillas, a nivel de codos. Importante es nunca dejar que estas enzimas sigan creciendo o lleguen a elevarse. Por eso el batido que traemos el día de hoy es para ayudar a controlar este problema de ácido úrico y ayudar a eliminar. Esto lo vamos a hacer ayudándole también de una forma al riñón. Recuerden tener pluma, papel. Los ingredientes, maestros, ¿cuáles son los que vamos a utilizar el día de hoy?
6: Ingredientes para este batido, estamos hablando de una manzana completa, por favor. Dos varitas de apio, una rebanada de piña, una naranja con pulpa sin la cáscara. Dos ramas de perejil, media zanahoria, media taza de germinado de soya, es muy importante. Dos cucharadas de semillas de linaza, agua al gusto, la pueden preparar, pero pues si es personal, entre más poco, un poco más espeso, va a ser mucho mejor. Una taza de yogur griego.
5: Esa es la proteína. El yogur griego ya es la proteína que requiere el organismo.
6: Así es, ahora, maestro.
5: Este batido, todos los ingredientes que damos es para que inicien el día con mucha energía, porque tiene proteína y la grasa necesaria que pueden llegar a utilizar, o necesita más bien el cuerpo, para empezar con mucha energía. Este batido, tómelo por favor en ayuna. Licúen muy bien todos estos productos. Déjenlos que se consuman o que se licúen completamente, no debe de colarse, y lo van a tomar en la mañana. Pueden sustituir el desayuno por este batido, por este licuado. Si desean endulzarlo, háganlo mejor con un poco de miel de abeja o con cualquiera de estos endulzantes artificiales que también hay en el mercado.
6: Hay gotitas de mucho endulzante
5: artificial,
6: algo líquido artificial que les puede traer mucho beneficio para la salud también.
5: Esperamos que estos consejos que les damos aquí en Energía y Vida, que el batido que les damos el día de hoy, lo lleven a la práctica, y esperamos sus comentarios.
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6: Hola, hola, bienvenidos una vez más a este espacio de Ya Oíste. Yo soy Génesis Sainez, más que feliz, emocionada de tratar un tema, pues del que se habla muy poco, la sarcopenia. A veces te sientes con menos fuerza, te cuesta más trabajo cargar cosas, subir escaleras, levantarte de una silla, pues todos esos puntos hoy los vamos a aclarar, y para eso tenemos una invitada muy especial. Nos acompaña la doctora Claudia Santillán Arriaga, que es especialista en medicina interna. Doctora, bienvenida, muchas gracias.
7: Muchas gracias, buenos días, gracias por la invitación. Y bueno, vamos a hablar de lo que es la sarcopenia, como lo mencionaban ahorita, conocido desde ya muchos, muchos años, últimamente en boga en México. ¿Por qué? Porque vamos todos para ese diagnóstico o ese síndrome que actualmente se conoce. A la sarcopenia se le menciona como sarcopenia del latín y griego, que es sars, carne, penia, disminución, que es disminución del músculo, o también se le conoce como miopenia, músculo mío, okay. Penia, disminución. Y esto va unado a otros términos que se llaman dinamopenia, que es disminución en la fuerza, y por consiguiente también la cratopenia, que es la disminución en el músculo, disminución en la fuerza, y por consiguiente disminución en la actividad funcional diaria. Anteriormente se conocía que era un síndrome geriátrico, porque todos los cambios que vamos teniendo a partir de los 65 años van generando parte de estos síndromes geriátricos. Pero conforme han avanzado los años y los tiempos, se han hecho varios estudios condicionando que no solamente el paciente geriátrico, sino también el paciente que tiene enfermedades metabólicas, como pueden ser la diabetes, la obesidad, la insuficiencia cardíaca y recientemente más estudios sobre la enfermedad renal crónica.
6: ¿Cómo lo podemos como centrar de que no solamente es algo para la gente mayor, sino que es como una un desgaste prematuro, se podría decir?
7: Sí, un desgaste prematuro. Ya fisiológicamente a partir de los 50 años empezamos a tener cambios en las células de todo el cuerpo, pero ahora en México desafortunadamente somos el primer país de obesidad infantil. Al ser el primer país de obesidad infantil, vamos generando mayor peso en nuestra estructura muscular y en futuro podemos llegar a desarrollar lo que es la obesidad, lo que es la diabetes mellitus y por consiguiente las enfermedades cardiometabólicas como la insuficiencia cardíaca. Entonces, todas esas enfermedades, al tener un desgaste progresivo y crónico, van a dar una disminución en la masa muscular corporal. Se comenta que después de los 50 años vamos perdiendo por cada año un 2% de masa muscular.
6: Wow.
7: Y después de los 65 años esto puede incrementarse hasta 13 a 24% anual. Pero si tenemos otras enfermedades o no hacemos actividades preventivas, podemos llegar a un grado mucho mayor que puede llevarnos inclusive a la muerte.
6: ¿Cómo vamos a diferenciar que a lo mejor estamos en una buena etapa para tomar acción y decir, bueno, voy a hacer ejercicio o esto? O en dado caso, ¿cómo sé que yo tengo, ya estoy empezando con la sarcopenia o esta parte prematura?
7: En un paciente mayor de 65 años, ya podemos pensar en la sarcopenia. ¿Por qué? Porque tenemos alteraciones en todos estos factores sensoriales, marcha, se van modificando. Si estamos mucho tiempo en una sola posición, vamos a hacer contracturas musculares. Entonces, cuando yo me quiero estirar para ese ejercicio, me duele, y si me duele ya no lo hago o ya no lo realizo. Y un adulto mayor, que son afortunadamente no es una gran mayoría, porque ya actualmente vemos en los parques, en los gimnasios, en algunos bosques, mucha gente mayor haciendo actividad física. Entonces, ese poco que nosotros le invertamos en el ejercicio, que se considera que son 30 minutos al día o 150 minutos semanales distribuidos en lo que nosotros podamos administrarlo de acuerdo a nuestros tiempos, nos va a ayudar mucho. Pero no solamente se considera que sea la caminata, la yoga, natación, que son ejercicios aeróbicos, sino también ya incrementarle un poquito en peso, ya sea con un poco de mancuernas, con polainas, o inclusive podemos en casa, si no puedo comprarme mi mancuerna o polaina, puedo llenar unos botecitos de agua o un recipiente con arroz, con frijol, con lenteja, con alpiste y cargarlos.
3: Claro.
7: Y en las piernas podemos hacerlo con la tela que tenemos en casa, que ya no sobra, llenarlo igual, se considera que sea de arena, pero no vamos a tener arena tan fácilmente, llenarlo igual con la semilla más chiquita que tengamos y ponerle un resortito o ponerle un velcro o unos broches para que lo podamos agregar tanto a los brazos como a las piernas. Y unos minutos, de 5 a 10 minutos que lo hagamos en casa, en lo que vemos las noticias, la televisión, nuestro programa favorito, o inclusive ya hay programas de ejercicio, sobre todo para adulto mayor. Hay que hacerlos, y con ese pesito que le pongamos nos va a ayudar a disminuir ese riesgo de la sarcopenia a corta edad. Cualquier paciente que tenga enfermedades crónicas, vamos a mencionar diabetes, obesidad, enfermedad cardíaca, paciente geriátrico, que curse con una recaída, como son una enfermedad o que requiere estar en el hospital por algún proceso infeccioso o descompensación, o inclusive que pueden llegar a requerir aditamentos como ventilación mecánica, están postrados en cama. Entonces, su músculo no lo moviliza.
3: Claro.
7: Entonces, muchas veces podemos ver al paciente hospitalizado y el familiar va y nos apoya a darle de comer en la boca, lo tiene apapachando en la cama, y no, al contrario. Llegando hay que moverlo, sentarlo, que coma, para que no pierda esa funcionalidad. Y aquí tenemos que pedir apoyo, si lo hubiera, con una fisioterapia para que nos esté apoyando qué ejercicios puede mantener durante esa hospitalización para que se desgaste menos y pierda menos músculo. Otro es nutrición. Desde que llega el paciente al hospital, hacemos como un plan alimenticio para no perder tanto músculo y garantizar que el paciente esté ingiriendo su alimento. E inmediatamente que se egresa, mandarlo a rehabilitación física, a nutrición, psicología si está en condiciones y psiquiatría.
8: La proteína que venden o que pues consumen, que es como un suplemento, ¿eso ayuda o estamos hablando de mejor natural?
7: De todo natural. Mucha de la gente que va al gym le sugieren suplementos proteínicos, pero muchas veces pueden dañar o el hígado o el riñón. Claro. Y hablamos que la enfermedad del riñón es una de las que más sufren de sarcopenia. Wow. Entonces, nuestro músculo ya está establecido. Lo importante es trabajarlo y mantenerlo y movernos. Ya sea que yo tenga una enfermedad renal o cualquier enfermedad, mientras yo me mantenga activo dentro de las posibilidades, yo mantengo mi músculo. Pero si el paciente va a perder peso por la misma enfermedad y yo le doy un aditamento o un suplemento, todo es de preferencia natural, porque eso nos va a ayudar desde la digestión, desde la salivación, de la masticación, la deglución, la absorción de nutrientes, que es mucho mejor a darle un suplemento preparado. ¿Por qué? Porque la absorción va a ser diferente. Sí, y eso se llama un suplemento que Exacto. No equivale a la alimentación. Y muchas veces los familiares o los pacientes dicen, denme una nutrición, ¿por qué no me da hambre? Es por eso un suplemento nos ayuda, pero no sustituye a la alimentación.
8: Viéndonos a la prevención, para que no lleguemos, o sea, en estos casos yo que tengo 27 años, ¿no? Y yo no quiero que cuando llegue a la edad de los 60 tenga sarcopenia. ¿Qué puedo hacer desde yo ahorita para decir, voy a prevenir?
7: Si una persona es sana, no tiene ninguna enfermedad, ninguna comorbilidad, puede tener una alimentación, pero siempre sería ideal llevarlo a cabo con un nutriólogo.
8: Okay.
7: Y conjunto con un dietista, ya que el nutriólogo nos detectó que estamos sanos, entonces el dietista nos puede dar inclusive ciertas recomendaciones de cómo balancear lo que es el plato saludable, donde un porcentaje son verduras, carne, cereales, proteínas y en sí todo, y sobre todo los líquidos.
8: Claro.
7: Sobre todo hidratarnos en forma correcta, porque nuestro cuerpo se basa en toda esta homeostasis o que sea todo parejo para que pueda absorberse todos los nutrientes. Y sobre todo, no saltarnos alimentos.
8: Importante.
7: Eso es algo muy importante, porque si no llevamos el desayuno, comida y la cena, entonces nuestro cuerpo va a tomar energía de donde no tiene y entonces va a empezar a alterar todo el metabolismo. Trata de hacer un sueño reparador.
8: Nuestro cuerpo habla y hay que escucharlo, hay que saber escucharlo y tomar el tiempo para darle, porque nada más tenemos uno, una sola vida, hay que cuidarla. Nos vemos en el siguiente episodio de Ya Viste. Yo soy Génesis Sainz Silva. Hasta luego.

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0: Ya son las 6 de la mañana con 2 minutos. ¿Cómo están? Bienvenidos y bienvenidas. Qué gusto saludarles y acompañarles en esta rica mañanita. Mañana de jueves, y es decir, lunes. Parece que fue fin de semana, pero no. Gracias por estarnos sintonizando en esta rica mañana. Estamos listos para comenzar con A Toda M en pijama. ¿En pijama? No, tampoco no. A Toda M. ¿Qué dijeron, no? Ya es fin de semana. No, todavía no. Son las 6 de la mañana con 3 minutos. 6 con 3. Te saluda Juan Carlos Chiñas, el Zorro Fresa, y estamos listos para arrancar este programa, este tu programa, A Toda M. Así es que sean ustedes bienvenidos y bienvenidas. Y damos inicio con esta canción que dice así.
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0: Los Tucanes.
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0: Son las 6 con 3 minutos, 6 con 3. ¿Cómo despiertas? A Toda M. Vamos a tomar cafecito.

Hoy quiero compartir contigo esta frase que dice así: el presente es todo lo que tienes. El presente es todo lo que tienes. El pasado existe en nuestros recuerdos, podemos aprender de él, agradecerlo, incluso sanar cosas que ocurrieron ahí, pero ya no podemos modificarlo. El futuro, por otro lado, vive en nuestros planes, sueños y expectativas, pero todavía no existe. Lo único sobre lo que realmente podemos actuar es sobre el presente. Y eso no significa que dejamos de hacer planes o perseguir sueños. Significa entender que los sueños se construyen con lo que hacemos en el presente. A veces vivimos pensando que cuando tengamos más vamos a disfrutar, cuando tenga tiempo voy a viajar, cuando consiga aquello voy a estar tranquilo. Cuando llegue el momento le voy a decir cuánto la quiero, lo quiero, y sin darnos cuenta vamos convirtiendo nuestra vida en una enorme sala de espera. Y también sucede al revés.

0: Pues dejamos que algo que ocurrió hace 5, 10 o 20 años siga ocupando nuestro día de hoy. Revivimos una conversación, una pérdida, una decisión equivocada o algo que nos hicieron. O el acontecimiento terminó, pero nosotros seguimos regresando a él. Por eso esta frase puede entenderse como una invitación a preguntarnos, ¿dónde estoy viviendo realmente? ¿En lo que pasó? ¿En lo que espero que pase? ¿O en lo que está pasando ahora? El presente es todo lo que tienes.
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2: Ya a las 6 de la mañana con 12 monitos. 6 con 12.
0: Ya 6:12.

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1: Vámonos con Pequeños Musical.
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1: 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Ahí vienen los detalles. ¿Quieres marcarle a esa persona especial para dedicarle una canción? Comunícate con nosotros a nuestro WhatsApp 55 51 668 940 o márcanos

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1: tu pasión!
0: Ya son las 6:19. ¿Quieres un detalle? 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
1: Llegó el maestro Brodini, que trae el mensaje del universo, que tiene algo que decirnos. El universo dice que ya se acabó el 15 de septiembre, así es que ya pongas a trabajar. Ya se acabó el 16 de septiembre. Ya se acabó el puente.
2: Ya es 17.
1: Ya es 17.
2: Ya. Basta. Ya.
1: Ya es que se acabó la fiesta.
2: Mucha
1: ¿Qué qué?
2: Fiesta.
1: Que se acabó la fiesta. ¿Qué qué?
2: Y mucho recalentado. Ya también usted no esté usando el pretexto de...
1: Y no estamos hablando de la comida.
2: No, ya. Basta. Ya basta de recalentados, por favor. Cuando usted dice la chancla que yo tiro, no la vuelvo a recoger. Pero luego dice, no, pero no hay que desperdiciar y la vuelve a recoger una, dos, tres. Ya, ya basta.
1: Ya basta, por favor.
2: Hoy les traigo el mensaje de las estrellas para todos ustedes. Para que tengan un maravilloso jueves, ¿ya? Rapidísimo que se fue esta semana. Jueves 17 de septiembre. Vamos a disfrutarlo al máximo. Comenzando con nuestros amigos de Aries. Tú, Aries.
1: ¡Aries!
2: La energía de este día favorece los nuevos comienzos. Es un buen momento para resolver asuntos laborales que han permanecido estancados y para demostrar liderazgo. ¡Tauro!
1: ¡Tauro!
2: La estabilidad que buscas comienza a tomar forma. Podrías recibir noticias relacionadas con temas económicos o laborales. ¡Géminis!
1: ¡Géminis!
2: Para ti, amigo de Géminis, tu capacidad de comunicación será una de tus mayores fortalezas este jueves. Así que tómalo en cuenta, aprovecha para presentar ideas, negociar acuerdos o expresar lo que realmente piensas. ¡Cáncer!
1: ¡Cáncer!
2: Las emociones estarán más intensas de lo habitual. Será importante escuchar tu intuición, pero sin dejar que los sentimientos controlen cada decisión. ¡Leo!
1: ¡Leo!
2: La confianza que te caracteriza te ayudará a destacar. Aprovecha las oportunidades que aparezcan durante la jornada. ¡Virgo!
1: ¡Virgo!
2: Tu temporada continúa impulsándote a realizar cambios positivos. Es un buen momento para establecer objetivos claros y avanzar paso a paso. ¡Libra!
1: Libra.
2: Para ti, amigo de Libra, el equilibrio será la clave de este día. Podrías sentir la necesidad de tomar una decisión importante relacionada con tu futuro. Escorpio.
1: Escorpio.
2: La energía favorece los procesos de transformación. Es un buen momento para dejar atrás hábitos o situaciones que ya no aportan valor a tu vida. Sagitario.
1: Sagitario.
2: Tu deseo de aventura, de crecimiento, estarán más presentes que nunca. El día favorece los viajes, los estudios y la búsqueda de nuevos conocimientos. Capricornio.
1: Capricornio.
2: La perseverancia dará resultados. Este jueves puede traer avances en proyectos que han requerido esfuerzos durante tu semana. Acuario.
1: Acuario.
2: La creatividad será una herramienta poderosa. Es un buen momento para innovar, aprender algo nuevo o compartir ideas con otras personas. Piscis.
1: Piscis.
2: La sensibilidad característica de Piscis estará especialmente activa. Dedica tiempo a escuchar tus emociones y a cuidar tu bienestar. Ese es el mensaje de las estrellas para todos ustedes. Que tengan un maravilloso día. Adiós.
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2: Vámonos con Raúl Ortega.
1: Ya son las 6:28.

0: Y nos vamos a una pausa, pero ahorita regresamos, ¿eh? No le vaya a cambiar. Vienen los detalles. ¿Quieres hacer un detalle? Comunícate con nosotros. Mándanos un mensajito a nuestro WhatsApp.
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0: 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Buenos días, ¿cómo están? Son las 6:42. Hoy el clima en la Ciudad de México, una temperatura mínima de 13 grados centígrados, una máxima de 24 grados centígrados. Tendremos día nublado, pero no sé si ustedes ya sintieron como que viene una baja de temperatura. Sí, ya se empieza a sentir más fresquecita la noche. Aguas con el chiflón. Aguas con el chiflón, hay que ponerse suetercito, chamarrita, algo, hay que estar pendientes.
1: Ahí viene.
0: Es el clima de la Ciudad de México y en el tránsito vehicular para todos los que andan circulando por diferentes arterias del Valle de México, ¿cómo estamos?
1: Tenemos tránsito abundante, propio de la hora, nada extraño. Sobre Avenida Oceanía, desde el circuito interior hasta llegar al distribuidor vial Heberto Castillo, ya sabe ahí que se empieza a poner pesado el asunto para quien viene de Catepec, viene de la Gustavo Amadero, viene de Ciudad Neza. También precaución, porque durante este día esperamos concentración de manifestantes en la Avenida México Coyoacán número 259, en la colonia General Anaya, alcaldía Benito Juárez, durante todo el día. También durante este día se prevé concentración de manifestantes en Lieja número 270, en la colonia Bosques de Chapultepec, en la primera sección, en la alcaldía Miguel Hidalgo. Durante el día también se espera concentración de manifestantes en la avenida de los Constituyentes número 947, colonia Belén de las Flores, alcaldía Álvaro Obregón. Tómenlo en cuenta porque se va a complicar, sobre todo para la gente que viene bajando de Santa Fe, que viene de Toluca y viene hacia la Ciudad de México, así que tómelo muy en cuenta.
0: Maneje con precaución.
1: Viene ya los detalles, los detalles de la Q.

La Q. Vámonos con Alejandro Fernández. Esto es Piel de Niña. Ya son las 6:47.

0: Lagu. Ya son las 6 de la mañana con 53 minutos. Buenos días, ¿cómo están? Excelente y rico jueves 17 de septiembre. Hace ratito les decía que dije, es lunes, hoy lunes.
1: Parece lunes.
0: No, es que como tuvimos el día de descanso, como mucha gente descansó el día de ayer, 16 de septiembre, era como regresar de un fin de semana.
1: Hasta el tránsito se sintió así, como sí, que era como de lunes.
0: No, pero ¿sabes qué? Yo siento que era ayer, bueno, ¿cuándo dices que se sintió el tránsito? ¿Hoy?
1: Hoy.
0: Ah, ok.
1: O sea, hoy.
0: Porque ayer no era tránsito como de fin de semana tampoco.
1: Sí, yo sí.
0: ¿Sí, de verdad?
1: Me hice, por ejemplo, de Reforma, que estaba ya el desfile hasta Xochimilco, me hice 40 minutos. Dije, no pues, manches.
0: Sencillo. O sea muy... te digo, no parecía como de fin de semana.
1: Ah, porque, no, menos.
0: Porque
1: pues,
0: los fines de semana, el tráfico, yo creo que está peor menos que entre semana.
1: Era como un domingo por la tarde, tal
0: sí,
1: vez.
0: Sí, exacto.
1: Sí, sí, sí. Oye, quiero mandar una felicitación bien especial en esta mañana.
0: ¿A quién?
1: A nuestro amigo Adrián, que está cumpliendo años de parte de su abuelita Obdulia, que lo quiere muchísimo y quiso hacerle este detalle a través del WhatsApp. Se lo estamos mandando con todo cariño. Muchas, muchas felicidades a nuestro buen amigo Adrián.
0: Abrazo fuerte para Adrián. Adrián, muchas felicidades. Que hoy sea un día espectacular, que sea un día bonito, que sea un día que disfrutes bastante.
1: Felicidades, Adrián. Y por otra parte, tenemos en la línea telefónica a alguien más que quiere hacer un detalle. Hola, Lacu, buenos días.
2: Hola, buenos días.
1: Hola, ¿quién habla?
2: Noemí.
1: ¿Cómo estás, Noemí?
2: Muy bien, gracias. ¿Y ustedes?
0: Excelente de saludarte.
2: Gracias, igualmente.
1: Noemí, ¿a quién quieres que le hagamos este detalle?
2: A mi hija que cumplió el años el día 15.
1: Ok.
0: El martes.
1: ¿Cómo se llama tu niña?
2: Génesis.
0: ¿Y cuántos años cumplió?
2: 9.
0: Wow. 9 añotes. ¿Y ahorita estás con Génesis o dónde andas?
2: No, estoy aquí en el trabajo.
0: Ah, perfecto. ¿Y Génesis está en casa?
2: Está en casa, así es.
0: ¿Vamos a saludar a Génesis?
2: Sí.
0: Vamos a ¿Y qué canción le quieres dedicar?
2: La de Regalo de Dios.
1: Va.
0: De Julián Álvarez.
1: Ahorita te la ponemos.
0: Vamos, ya estamos marcándole a Génesis.
1: ¿A qué hora va a la escuela, Génesis?
2: Hoy no iba a ir.
1: Ah, mira, a gusto.
0: ¿Hizo puente?
2: Hizo puente.
0: O sea, ¿ya va a ir hasta el lunes o mañana sí?
2: No, ya el lunes.
0: Hasta el lunes, no, pues muy bien, qué bueno.
1: ¿Quién fuera ella?
0: ¿Quién nos contesta? ¿Nos contesta ella?
2: Sí, ella o su abuelita.
1: A ver si nos contesta. A ver, ahí estamos. No contesta.
2: Y le dije que estuviera al pendiente.
1: Qué bárbaro.
0: Yo creo que se quedó dormida. Dijo, chamaca. Nah, pues voy a hacer este puente, pues mejor me duermo.
1: Qué bárbaro.
0: ¿Hasta dónde se encuentra ella? ¿Dónde vives?
2: En Xochimilco.
0: No, pues aquí cerquita.
2: Sí.
0: ¿Y con quién se queda?
2: Con su abuelita.
0: ¿Y no le podemos marcar a la abuelita?
2: ¿Por WhatsApp se puede?
1: No.
2: No, es que me parece que se había quedado sin línea.
1: Por no registrarla.
2: Ajá. A ver, déjeme marcarle a ver si me puedo comunicar con ella.
0: Ok.
1: Hacemos llamada de 3. Va, me late.
0: Ahí. Mientras, le mandamos saluditos a todos los que hoy están cumpliendo años, a todos los que están celebrando algo en este rico jueves 17 de septiembre. Jueves 17 de septiembre, ya se acabó el mes de la independencia, bueno, bien, los días, las celebraciones de independencia, y ahorita ya en todos lados ya vas a ver este Día de Muertos.
1: Ya. No, ya hay Navidad. Ya hay cosas de Navidad, ya párenle. Párenle a su carro. Pero si tiene la oportunidad, sí compre los adornos desde ahorita, le va a salir más barato. Sí, la neta, ya no va a andar corriendo.
0: No, yo tengo adornos desde hace como 20 años.
1: ¿Sí?
0: Sí.
1: Pero sí, luego yo lo saco. Una que otra cosita ahí para, por ejemplo, nosotros el nacimiento, cada año le compramos algo nuevo, un borreguito nuevo. Se escapan luego los borregos.
0: Sí, se escapan los peces en el río.
1: O sabes qué pasa con nuestros borregos, que los hemos hecho barbacoa, entonces hay que ir comprando nuevos.
0: Y sabes qué pasa con los peces también, como yo en mi nacimiento puse unos osos polares. Ajá. Pues se comen a los peces.
1: Ah, no, pues. Yo creo que se le derretía
0: el iceberg, el hielo. Iceberg. No.
1: ¿Pero por qué pones esos polares si en el nacimiento?
0: Pues no sé, hay una marca de refresco que vendía ¿cómo se llaman?
1: Figuritas.
0: Unas figuritas y pues se los pusimos.
1: Pingüinos, tiene pingüinos el. Dice la tradición que llegaron los pingüinos a adorar al niño Dios junto con un oso polar. A ver, ahí está sonando. ¿De qué lado?
2: No contesta.
1: ¡Qué bárbara, Génesis!
0: Pero, mira, vamos a hacer algo.
2: Sí.
0: Vamos a grabarle la felicitación.
2: Ah, ok.
0: Y te la mandamos, nos mandas ahorita un WhatsApp para reenviártela y que se la compartas, ¿vale?
2: Ah, ok, sí, está bien.
0: Bueno. Así es que, bueno, hoy, aquí a través de...
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0: Queremos felicitar a Génesis porque hoy es su cumpleaños.
1: ¡Muchas felicidades, Génesis!
0: Mi querida Génesis, te queremos mandar un abrazo. Te estuvimos marque y marque y marque y marque y marque y marque y marque y marque y marque y marque y marque y marque y marque y marque y marque. Y no pudimos contactarte, pero te queremos hacer llegar este detalle de parte de tu mami, que te ama muchísimo, que te quiere bastante, que desde ya hace como unos 427 días nos dijo, oigan, este próximo 15 de septiembre, no se les olvide, es el cumpleaños de Génesis, vamos a marcarle, vamos a felicitar. Y nosotros así de Génesis va a estar temprano pendiente del teléfono para contestar. Sí, ahí va a estar. Y no, pues no estuvo.
1: Qué o bárbaro. Sea,
0: no, valió todo la
1: producción.
0: El ser precavidos.
1: Traíamos hasta cohetes.
0: Exacto. Bueno, échalos de una vez ya, quémalos.
1: No, se cebaron.
0: Ah, se cebaron.
1: Ya se cebaron.
0: Pero tu mamá te quiere hacer llegar unas palabras muy bonitas. Así es que adelante, Noemí, con las palabras para Génesis.
2: Muchas gracias. Bueno, mi amor, no contestaste la llamada, pero te quiero desear pues que cumplan muchos años más, que te amo mucho, que eres el amor de mi vida, que Dios te bendiga.
1: ¡Qué bonito!
0: ¿Y va a haber pastel o ya hubo?
2: Ya hubo pastel.
0: Pues que haya otro hoy.
2: Bueno.
1: Dedícale su canción.
2: Bueno, te dedico la de Regalo de Dios, de Julián Álvarez, mi amor, te amo mucho y... Pues ya.

0: Vamos a una pausa. Y ahorita ya regresamos, ¿eh? Vamos con el que sabe de los deportes, el buen Jan Capital, que nos tiene toda la información de los berrinches de Messi el día de ayer.
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1: Llegan los temerarios. Ahí estaré yo. Ya son las 7 de la mañana con 5 minutos. 7 con 5. Muy buenos días.

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2: Una felicitación antes de irnos con los deportes. Porque es una felicitación muy, muy especial para un gran fan que nos acompaña todos los días. A don Alejandro de la Cruz Arias, que hoy está cumpliendo años. De parte de su familia, que lo quieren muchísimo. Sabemos que nos escucha todos los días aquí en la Q, desde la frontera central de Centla, Tabasco. Nos pidieron las mañanitas para él. Muchas felicidades.
1: Desde frontera.
2: Desde frontera. Frontera Centla, Tabasco.
1: Debe ser. No
2: desde
1: sé
2: frontera
1: si...
2: Centla, Tabasco.
1: Bueno, hasta frontera. Les mandamos un abrazo. Ajá. Allá en Tabasco. Ponme las mañanitas.
2: Felicidades.
1: Muchas felicidades.
2: Muchas felicidades. Y ahora sí, tenemos ni más ni menos que los deportes con el Gianca Vital. Gianca, buenos días. ¿Cómo andas?
3: Muy buenos días, mi querido Brody, mi querido Zorro, feliz y contento de estar aquí con ustedes para hablar de lo más relevante en el mundo de los deportes. Ayer llegó la 49 y me dirán, ¿qué es esto? Bueno, tú, 49 títulos en la magnífica y grandiosa carrera de Lionel Messi, luego de que el Inter Miami derrotara 2-0 a Cruz Azul en la Campeones Cup, este trofeo que se da entre el campeón de Liga MX y campeón de la MLS. Bueno, el campeón de campeones de la Liga MX contra el campeón de la MLS, y que en esta ocasión pues se vieron las caras justamente el Inter Miami y el Cruz Azul, que venía de haberle ganado el campeón de campeones a Toluca. Un partido que se le complicó a Cruz Azul desde principio a fin, que el primer tanto, de verdad que uno no se da a entender cómo se dio, y es que Lionel Messi lo metió de cabeza. Y a ver, no es la primera ocasión que Messi anota algún gol de cabeza, ¿no? Lo que sí uno se saca de onda es que lo hizo ganando la marca a Willer Dita, o sea, un jugador de arriba del 1.80 le terminó ganando el cabezazo un jugador de 1.70 básicamente. Entonces, desde ahí inició mal la situación para Cruz Azul. Posteriormente, pues ya en la segunda parte, Lionel Messi asiste para Casemiro, y con esto pues terminó por liquidar el encuentro el conjunto de la MLS, y con esto pues consigue un nuevo título. Además, el gol que le mete Lionel Messi al conjunto de la máquina fue su gol número 100 con la casaca del Inter. Y ojo, ojo, porque además el primer tanto que Messi mete con el Inter fue justamente ante Cruz Azul, y ahora pues anota su gol número 100 de igual manera ante Cruz Azul. Así que ayer fue un partido redondo para el conjunto de la MLS, y un partido que dejó mucho, pero mucho que desear para tu maquinola, mi querido Brody.
2: Así es, que yo siento que sí le dio mucha batalla al Inter. Si no hubiese sido por ese error de marca...
1: Ahí, si no hubiese sido por ese jugador que es muy malo...
2: Prácticamente le dieron el pase a Lionel Messi.
1: Si Lionel Messi no hubiera nacido...

0: Pues sí hubiera ganado el Cruz Azul.
1: Y aparte, un arbitraje súper localista, la neta.
2: Ah, Brody, pero a ver, mira, tuvo dos muy buenas intervenciones puntualmente el guardameta del Inter, pero tampoco fue como que hayas dicho, no, es que se salvó el Inter. La neta es que sí.
0: Lo malo de esa situación es de que la dupla que hace el portero con el jugador que no alcanzó el balón y que Messi les metió gol, eso fue lo que hizo que todo se fuera a donde se tenía que ir.
1: Un trofeo más hecho para Messi. Toma ya, para que no llores.
2: No, a ver, tenía una racha la Liga MX de 13 partidos consecutivos ganando. Lo había ganado.
0: Tenga
2: no,
0: mi niño. Yo creo... Tenga mi niño. A ver, espera, yo creo que... Aquí en México, no nos hubiera encantado que hubiera ganado el Cruz Azul, claro que sí, o sea, y no estamos
1: ayer yo lo estaba haciendo con un americanista,
0: no estamos haciendo leña del árbol caído,
1: muy emocionado.
0: Definitivamente creo que el equipo de la MLS, el equipo de Lionel Messi, pues sí respondió de una manera correcta.
2: Sí, repito, ya se estaba haciendo una racha positiva para la Liga MX ganando estos partidos ante los campeones de la MLS, y ahora pues lamentablemente se corta, que además pues también es complejo, ¿no? La situación de que vas a visitar el campo rival, estás con toda la gente en contra, estás pues además con el mejor de todos los tiempos como lo es Lionel Messi, pues no es nada sencillo. Con esto es quinto título desde la llegada del astro argentino a Inter. Cuando llegó era el peor equipo de Estados Unidos, y a partir de ahí ya tiene 5 títulos desde la llegada de Lionel Messi. La verdad es que no se cansa, la verdad es que no se cansa de ganar títulos, de hacer historia, y pues ayer vimos un nuevo título a las vitrinas del Inter Miami, así que
1: lo celebraron como si fuera la Copa del Mundo.
2: No, Brody, a ver, ya la ganó.
1: Por eso, ¿no?
2: 49 títulos, ningún futbolista en la historia había ganado tantos títulos, y Messi sigue y sigue y sigue.
1: Oye, lo que sí llamó la atención al final, cómo se peleó ahí con el comisionado de la MLS, ¿no? Y cómo estaba súper enojado ahí con el comisionado, que se acercó ahí como a felicitarlo, a decirle algo, y le empezó a decir que con él no.
2: Sí, luego son cosas que luego no llegamos a ver qué es lo que acontece. Hay que ver si dan alguna versión oficial o no, pero luego son situaciones que llegan a pasar. También hubo ahí un intercambio de palabras en medio del partido, que por ahí las imágenes están curiosas, entre Lionel Messi y Joel Wiki, pero no fue una ocasión, fueron como 3-4 ocasiones que tanto el estratega de Cruz Azul como el astro argentino estuvieron intercambiando palabras. No estoy diciendo que fueran insultos o algo por el estilo, pero sí fue curioso que más de una ocasión Lionel Messi se acercó a la banda para pues entablar diálogo con Joel Wiki, y ahí están las imágenes y se ven muy muy curiosas, porque reitero, fue más de una ocasión que el propio argentino fue quien se acerca a la banda para hablar con Joel Wiki,
1: Sí, y te digo, andaba muy muy intenso también, como ya es costumbre, regañó al árbitro. El árbitro dijo, sí señor Messi, no se preocupe, ahorita ponemos orden,
2: Brody,
1: aquí.
2: Pero es que me estás pintando a Lionel Messi como si fuera el dictador.
1: No es la primera vez que lo hace.
2: Pero mira, ya perdió tu maquinola, ni modo, pero...
0: Ni modo, 49
2: exacto. 49 títulos.
1: ¿Cuántos de ellos prácticamente tenga para que ya no llore?
2: No, me vas a decir que este se hizo para que Messi lo ganara.
1: Ya, me vas a decir que es la Champions.
2: No, pero a ver, lo venían ganando los equipos de la Liga MX y ahora se perdió la racha. 3 temporadas de manera consecutiva que lo estaba ganando México, reitero, Tigres, América, Toluca, y ahora se pierde.
1: Mandando el avión mal para que el Cruz Azul llegara a último momento, mandándolo a entrenar a no pudo reconocer la cancha, bueno, ya...
2: Brody,
1: felicidades.
2: En las mismas circunstancias habían ganado Tigres, América y Toluca en Estados Unidos.
1: Felicidades ya a Lionel Messi por su título 49.
2: También ayer tuvimos actividad en el viejo continente de mexicanos en el extranjero, y hay noticias agridulces. La primera, vámonos con la positiva, y es que Armando la Hormiga González anotó su primer gol en competencias europeas, específicamente en la Europa League, y es que le bastaron tan solo 41 minutos para anotar su primer tanto. Le están dando confianza y él está respondiendo de la mejor manera, abriendo el marcador en el triunfo que tuvo el Olympiacos ante el Jagiellonia, y es así como termina por ganar el conjunto griego. La verdad es que está haciendo un arranque de temporada excepcional con el pie derecho, lo que está haciendo Armando González, y esto nos llena de mucho orgullo, nos llena de cosas positivas que se mantenga así la Hormiga. Ahora, ¿cuál fue la parte no agradable en esta situación, en lo que aconteció ayer? Bueno, que ayer también no hubo actividad por parte de la Copa Inglesa. El Wolverhampton de Raúl Jiménez se midió ante el Everton, el equipo que más le ha anotado a Raúl Jiménez. Lamentablemente ayer pues termina por lesionarse, y es así como pues se pierde Raúl Jiménez, o se va a perder pues actividad para los partidos amistosos de México. Afortunadamente salió a pie, pero sí pidió el cambio antes de finalizar el primer tiempo. Esas son las cosas pues no tan buenas que acontecieron ayer.
0: ¿Crees que no? Oye, Yanka, y también creo que es importante destacar en otra noticia,
1: ajá,
0: es importante destacar que la Hormiga González ayer vuelve a meter gol en la Europa League y gana con su equipo del Olympiacos.
1: Felicidades.
2: Sí, es lo que les decía, la noticia positiva fue esa. 42 minutos le bastaron para anotar su primer gol en competencias europeas. Ha sido el mexicano más rápido en debutar con gol en Europa League, superando a Santi Jiménez y a Diego Lainez. O sea, lo está haciendo muy bien, muy bien, muy bien, muy bien. Y pues aquí la parte no tan positiva, que fue eso, lo de Raúl Jiménez, que en esta fecha FIFA que se viene, pues hay algunos jugadores que están tocados, como Raúl Jiménez ayer, el caso también de Quiñones, que en el último partido salió tocado, y puede que haya sorpresas para la primera convocatoria de Rafa Márquez, que estábamos a unos días de conocerla, porque ya a finales de este mes tenemos el primer partido de México ya a cargo de Rafa Márquez como técnico.
1: Bueno, pues esperemos que ahí pueda parchar bien a la selección Rafa Márquez después de...
0: Creo que hay selección, creo que hay jugadores,
1: sí,
0: ¿no?
1: Sí, bueno. Y además, también, digo, viendo el lado positivo, es que pues puedes probar a otros jugadores,
0: claro,
1: en esa misma posición.
0: Y darle oportunidad a los que están lesionados ahorita, de recuperarse al 100.
1: Ahorita, afortunadamente, nos sobran delanteros. Entonces, claro, no es como en otras épocas que ahí andamos rascando y a ver quién...
0: Y rogándole a los delanteros para que vinieran.
1: Sí.
2: De hecho, se puede venir a regreso el Chucky Lozano,
1: Pues, yo diría que sí, que lo regresen, hombre.
2: Yo, a mí no me gustaría, yo sí preferiría un chavo de la Liga MX.
0: Yo también preferiría alguien de los nuevos.
2: Pero
0: mira,
2: hay que ver.
0: Ahí está el Santi Sandoval, que le dieron la oportunidad.
2: Sí. Sin duda alguna. Mira, te compro ese 20,000 veces más que Chucky Lozano. Pero
0: claro.
2: Hay que ver qué es lo que viene de esa nueva convocatoria.
0: Y no porque el Chucky Lozano nos caiga mal. Es definitivamente, creo que ya también cumplió un ciclo.
2: Sí, no, pero a mí sí. Creo que
1: el bajón. El bajón que trae de juego después de este parón que tuvo, pues yo creo que sí no suma tanto, ¿no?
0: Claro. Sí.
2: Si les contara las que aplicaba acá en Pachuca, pero bueno, solo te voy a decir que es muy mandilón.
1: Vámonos.
0: Hola, Giancarlo, ¿no te mordiste la lengua?
1: No es cierto.
2: No, yo, nada de eso. Nada.
0: Yo fui.
1: Ya no. Ni lo volvería a hacer.
2: Bueno, ya para cerrar, ayer el Barcelona gana 7-2 en su partido ante el Racing de Santander. Y con esto tiene el mejor arranque goleador de la liga, tiene 28 goles en 6 partidos. De verdad que lo que está haciendo el Barcelona en este arranque de temporada es algo excepcional. Ya se vendrá pues después las pruebas difíciles, pero de momento hoy en día pues parece ser que es el equipo que mejor juega fútbol en todo el viejo continente, y hay que ver si les alcanza para la principal meta en esta temporada, que es la sexta Champions, que se les ha negado durante 10 años. Así que hay que ir viendo cómo acontece todo. Y también nada más hacer el recordatorio, mi querido Brody, mi querido Zorro, que los Toros de Tijuana son los nuevos monarcas de la Liga Mexicana de Béisbol, consiguen su tercer título, una franquicia relativamente joven y que han hecho las cosas muy serias, que se han puesto las pilas y que ahora consiguen su tercer título de Liga Mexicana de Béisbol. Así que enhorabuena para todo el norte con los Toros de Tijuana, que se consagraron monarcas de la Liga Mexicana de Béisbol. Así la
1: muchas felicidades,
2: mi querido Brody, mi querido Zorro, en el mundo de los deportes.
1: Muchas gracias. Gracias, Chanca.
2: Saludos.
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1: ¡Y dale duro, compa!
0: Ya son las 7:23.

0: vamos a una pausa y ahorita regresamos.
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1: 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El santoral del día de hoy dice que hoy celebramos, hoy 17 de septiembre del 2026.
2: ¿A quién?
1: Hoy celebramos a San Roberto Belarmino.
2: ¡Felicidades a todos los Robertos!
1: A Santa Hidelgarda de Bingen.
2: A todas las Hidelgardas.
1: A San Sátiro de Milán.
2: ¿Qué Sátiro?
1: A Santa Columba.
2: ¡Felicidades!
1: A Santa Adriana.
2: ¡Felicidades!
1: A San Lamberto.
2: Quintero.
1: Lamberto Quintero.
2: Uh-huh.
1: A San Pedro.
2: ¡Ok! ¡Felicidades!
1: A San Francisco. Al Percho López.
2: Al Percho.
1: San Pedro.
2: San Pedro.
1: A San Francisco María de Camporoso.
2: ¡Felicidades!
1: A San Manuel.
2: ¡Felicidades!
1: A San Reinaldo.
2: ¡Felicidades!
1: Y a San Rodingo.
2: ¡Muchas felicidades! De Argona. A todos los que hoy están celebrando
1: su santo. A todos los que están celebrando su santo, muchas felicidades.
2: Muchas
1: felicidades. ¿Tú celebras tu santo?
2: No, ni siquiera sé cuándo cae.
1: ¿No sabes cuándo es San Martín?
2: No, San Martín de Porres ni San Martín Caballero.
1: ¿Cuándo es el santo?
2: Los dos me caen muy bien,
1: San Martín.
2: Santos, San Martín Caballero y San Martín de Porres.
1: San Martín de Porres celebra el 3 de noviembre, o sea que ya casi.
2: Ah, ok.
1: Y San Martín de Caballeros celebra el 11 de noviembre, o sea, los dos en el mismo mes.
2: Una semana, pues podríamos empezar
1: una
2: maratón.
1: Una celebración. O San Martín 1, el primer papa.
2: El primer Martín.
1: San Martín 1, no es cierto, no fue el primero, pero fue papa.
2: Ajá.
1: Es San Martín primero, se celebra el 13 de abril.
2: Ok, ese acaba de pasar.
1: Sí, acaba de pasar. Ah, bueno, sí. Acaba de pasar hace unos cuantos meses, Brody. Ya estamos llegando a diciembre.
2: Sí, ya hay pan de muerto.
1: Ya.
2: Qué
1: yo
2: bárbaro.
1: Yo digo que compremos un pan de muerto relleno.
2: Ya, deberíamos.
1: Que deberíamos de partir el pan de muerto, así como la rosca.
2: Ya ves la rosca.
1: No, primero el pan de muerto.
2: Y al que le caiga el huesito.
1: O si quieres, ¿a quién le va? No, mejor no.
2: No, ya. Ahí está. Y ahora nos vamos con el reporte vial.
1: ¿Cómo está el tránsito en la Ciudad de México? A esta hora, siendo las 7:37 minutos.
2: Bueno.
1: El reporte vial actualizado para todos ustedes.
2: Mira, hay carga vehicular, esto ocasionado solo por los semáforos, por la luz roja de los semáforos, sobre la avenida de los Insurgentes, ahí a la altura desde Paseo de la Reforma hasta llegar a la avenida Veniza. Por otra parte, tenemos buen avance en Sevilla, desde Avenida Paseo de la Reforma hasta llegar a la Avenida Chapultepec, donde está lento el asunto. Es en Avenida Constituyentes, procedente de Avenida Observatorio, y que se dirigen hacia la carretera México-Toluca, es decir, a los que van para arriba. Por otra parte, déjeme le informo, servicios de emergencia se dirigen a laborar a Simón Bolívar a la altura de Antonio García Cubas en la Colonia Obrera. Esto a causa de un accidente en la alcaldía Cuauhtémoc. La mejor alternativa, San Antonio Abad y Avenida Doctor José María.
1: ¡Salud!
2: Ay, gracias.
1: ¡Salud!
2: Gracias.
1: Ahí está la información vial.
2: Ahí está el reporte vial. ¡Vámonos! Suavecitos. Son las 7:38. Viene la reflexión del día de hoy.
1: ¡Quédate! ¡Acompáñanos! ¡Buena mañana! Esto es A Toda M.

0: Hoy quiero compartir contigo esta reflexión porque hace tiempo escuché la historia de un hombre que siempre estaba esperando el momento correcto para disfrutar de la vida. Este hombre trabajaba bastante. Era una persona que todo el tiempo, cuando alguien le decía, oye, vamos a comer, ¿qué te parece si hacemos un viaje? Ven a visitarnos. Él siempre contestaba lo mismo. Después, ahorita tengo muchas cosas que hacer. Su frase favorita era, cuando tenga un poquito más de tiempo. Y así se fueron pasando los años. Un día, mientras acomodaba unas cosas en su casa, encontró una caja llena de fotografías. Se sentó en el piso y comenzó a verlas. Ahí estaba su papá, su mamá, sus hijos cuando todavía eran pequeños, amigos que hacía años que no veía, viajes que alguna vez prometió hacer, personas a las que siempre pensó que tendría tiempo para volver a visitar. Y mientras pasaba una fotografía tras otra, se dio cuenta de algo muy fuerte. Había pasado gran parte de su vida preparándose para vivir, pero pocas veces se había detenido a vivir. Y creo que esto a muchos nos pasa. Decimos, cuando termine ese proyecto, cuando tenga más dinero, cuando tenga menos problemas, cuando tenga tiempo, cuando tenga tiempo, cuando tenga tiempo. Pero la vida no empieza cuando todo esté perfecto, resuelto. La vida ya está pasando. Mientras desayunas con tu familia cada mañana antes de que se vayan a la escuela o al trabajo. Mientras manejas, cuando vas escuchando una canción, mientras vas en el transporte público, mientras estás hablando por teléfono con tu mamá, con tu papá, con tus hermanos, o estás teniendo una conversación con tus hijos, estás tomando un café, o simplemente en un día normal, cotidiano, rumbo al trabajo. Porque tal vez algún día vas a descubrir que esos días que parecían normales eran precisamente los días que más vas a extrañar. Por eso hoy te recuerdo que el presente es todo lo que tienes. Que el pasado ya pasó, ya ocurrió, ya no existe. Y el futuro todavía no llega. Así que hoy, si tú estás escuchando esto, quiere decir que hoy todavía puedes abrazar, puedes hablar, puedes perdonar, puedes comenzar, puedes decir te quiero, puedes salir a perseguir el sueño que llevas años posponiendo. No esperes a que llegue el momento perfecto para comenzar. El momento perfecto es este. No esperes a que un día saques tu caja de fotografías y digas, ¿por qué no creé más recuerdos como estos?
1: Quédate con lo que te haga bien y suelta lo que ya no suma. Esto fue La Reflexión.
2: Llegan los Carlos aquí en la Q. Pídeme la luna, son las 7:49.

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1: Ya son las 7:52. Aquí está la arrolladora.

0: ¡Laku! Queremos mandar una felicitación bien especial, dice, para mi hermano Alejandro de la Cruz Arias. Hoy está manteles largos de parte de su hermana Susi, deseándole muy feliz cumpleaños y larga vida llena de salud y dicha. En Frontera Tabasco, muchas felicidades.
1: ¡Abrazo fuerte!
0: Que se la pase bien bonito el día de hoy. Déjese apapachar, consiéntanlo mucho.
1: Gracias por acompañarnos hasta Frontera Tabasco. Abrazo fuerte de parte de sus amigos, el Brody y el Zorro Fresa, aquí en la Q.
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¡LACU! ¡Vámonos con la banda El Recodo! Entonces tengo una ilusión. ¡Ya viene la cueva del rock and roll! Prepárate para rock and rollear en esta mañana.

0: Vamos a una pausa y ya nos metemos todos a la cueva del rock and roll. Preparados para rock and rollear.
1: Buena mañana, gracias por acompañarnos. Aquí les seguimos saludando. Así es que no te despegues, sigue con nosotros. Ahí viene la cueva del rock and roll.
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0: Vámonos con el Barba Azul. Son los Samson.
1: Así arrancamos, así arrancamos.

0: 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Vámonos con Speedy González en esta mañana. Son las 8:05.
1: 8:05.

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1: Son las 8 de la mañana con 10 minutos, 8 de la mañana con 10 minutos. Gracias a todos los que nos están acompañando en la Cueva del Rock and Roll, a todos los que están sintonizándonos. Estamos compartiendo contigo éxitos del rock and roll. Y a todos los que nos quieren saludar, nos pueden marcar al 55-51-66-8940, 55-51-66-8940. Y tenemos un ¿te acuerdas cuándo?
2: ¿Te acuerdas cuando ibas a la tiendita de la esquina que te mandaban de niño por los mandaditos? Era más común que incluso más chiquito te mandara, ¿no? O sea, desde 4,
1: ya de grande 5. Ya no, porque te podías perder.
2: Sí, exacto. Ya, ya no regresabas los cambios.
1: Exacto.
2: Y justo acabamos de subir allá al Facebook una foto de una tiendita. Y hacemos la pregunta, ¿cómo se llamaba la tiendita?
1: ¿O se llama? Hay muchas tiendas que todavía
2: permanecen
1: con el tiempo. Yo en casa de mi mamá todavía hay una tienda. Ajá. Dos tiendas que iba cuando yo era niño.
2: Ok, que ya pues va pasando ahí de generación en generación. Ya pronto ibas a los hijos, a los nietos atendiendo esa tienda. Aquí ya nos empiezan a llegar algunos comentarios. Dice Viviana, la tienda de Lolita. Porque era una señora ya adulta mayor y así le decían, Doña Lolita.
1: ¿Aún existe la tienda?
2: La tienda de Lolita. A ver, que nos cuenten también si aún existe. Flaco Rodríguez García, la tienda de Don Chuche. Aún vive el señor, ya tiene sus 97 años.
1: Y sigue vendiendo.
2: ¡Qué recuerdos! Dice, saludos cordiales desde Indianápolis. Gustavo García, el gallo de oro. Y sigue funcionando. Saludos desde Iztapalap.
1: ¡Qué increíble!
2: Yo me acuerdo que había una tienda en la calle que no era su nombre oficial, pero así la bautizamos nosotros, que era la tienda de Doña Nada. Porque ibas y pues nunca había nada ahí, era la más cercana, pero nunca había nada. Era la tiendita de Doña Nada. Ella jamás supo que así se llamaba su tienda, pero ya...
1: ¡Qué gandallas!
2: Ya obviamente ya no existe, quebró muy rápido la tienda porque pues nunca tenía casi nada. Márcanos 55-51-66-8940. Para que tú también nos cuentes cómo se llamaba la tiendita a donde te mandaban de niño, qué era lo que te mandaban a comprar. A ver, cuéntanoslo todo aquí a través de nuestra multilínea 55-5166-8940. Vamos a ver quién anda de este lado. ¡Hola, la Q! ¡Buenos días! ¡Buenos días! ¿Quién habla?
3: Habla Tere de aquí de Chalco.
2: ¿Cómo estás, Tere?
3: Yo te tengo una anécdota.
1: A ver, platícanos, Tere.
3: Alexa, pon pausa. Lo que pasa que allí en Cuautitlán

0: de harinas, yo estaba como de 12, 13 años, y me mandaban al molino, y ponía yo un tocadisco con una corneta, lo ponía, y me iba yo al molino. Ahí había fila para pasar a moler el nixtamal. Uh-huh. ¿Y qué crees?
1: ¿Qué?
0: Yo seguía oyendo mi música.
1: O sea, hasta allá llegaba.
0: Llegaba yo a tu casa, iba yo para de regreso para tu casa, uh-huh. Cuando decían unos señores que iban de aquí de la Ciudad de México al pueblo, dice, oye, ¿esa música de dónde viene?
1: Ajá.
0: Ay, ni preguntes, prima, dice, esa música es de Teresa, la de la nieta de don Beto Lara, porque mi papá era muy conocido allí en el pueblo.
1: Ajá.
0: Es la nieta de don Beto Lara que siempre pone su música, dice.
1: ¡Ah, qué padre, qué padre! Aprovechabas el tiempo.
0: Ajá, entonces en ese tiempo tenía yo dos novios. Uno se llamaba Saúl y uno Antonio.
1: ¡No manches!
0: Y me dice, ajá, cuando bajé de bajada al molino, me dice Saúl, ¿a qué horas te veo, Tere? Le digo, me ves a las 5 en el Tejocotito. Y ya de regreso me encuentro a Antonio.
1: ¡No! Dice, se te juntó, dice, el ganado.
0: Ajá, y le digo, nos vemos a las 5 en el Tejocote. Y chido, estaba yo arreglando para salir cuando los míos ya se estaban peleando.
1: No, no manches.
2: O sea, te gustaba hacer pelear a los novios.
0: A los muchachos.
1: Qué bárbara, qué bárbara. Oye, Tere, pues muchas gracias.
0: Teresa, oye, te tengo un comentario.
1: Ajá.
0: Nos gustaría oírte, zorrito.
1: Ajá.
0: A las 10 de la noche, después de que termina la conejita, cuéntanos tu historia y te daremos una sorpresa.
1: Okay.
0: Como la cabina de los adoloridos, ¿te acuerdas?
2: Claro. Estaría increíble, ¿verdad?
0: Oye, sería fantástico escucharte a las 10 de la noche. Ya ves que muchos tenemos alegría.
1: Sabes que casi no duermes.
0: Tenemos problemas. Y con una cancioncita que nos complacieras, pues sería una cosa maravillosa.
2: Estaría increíble. Voy a se lo voy a proponer a mi jefe.
1: Esperemos que esté escuchando
0: a las 10
1: ahorita.
0: De la noche, como los adoloridos de 10, así como se oye en la otra estación, me gustaría que tú pusieras, cuéntame tu historia y te daremos una sorpresa con la Q.
2: Muchas gracias, Tere. Te mando un besote.
1: Un abrazo, Tere. Hasta allá, hasta Chalco. Vaya Chalco. Vamos a ver aquí en esta línea quién anda. Hola, la Q. Buenos días.
3: Dindón, dindón, buenos días.
1: Buenos días.
2: ¿Cómo estás, campanita?
3: Estoy a toda M, soy como quiero, ya me alivié.
1: ¡Ah, gracias a Dios! ¡Qué bueno!
3: Sí, gracias a las inyecciones que, de veras, yo soy muy sacatona para las inyecciones, pero esta vez dije, ay no, que me las pongan.
1: ¡Para rápido, no, para rápido!
3: Sí, para rápido, para poder festejar el 15.
1: ¿Cómo festejaste?
3: No, pues bien, ya me puedo tomar un tequilita, mi pozolito, mis tostaditas, no.
1: Abusando.
3: Muy rico la pasé.
1: Abusando, sí. O sea, ya te sientes mejor y luego abusando.
3: Sí, pues no tanto, ¿eh? Sí me medí, pero normal, normal, normal. Y pude gritar, ¡viva México!
1: Oye, Lupita, ¿tú te acuerdas cómo se llamaba la tiendita de la esquina de tu casa?
3: Cuando yo vivía antes en la avenida Hidalgo, donde está la Alameda Central.
1: Okay.
3: Y había varias tiendas, había una que se llamaba La Ideal.
1: Uh-huh.
3: Y ahí compraba, ya todo eso lo demolieron, ya no hay nada de, por eso nos venimos a Tlatelolco.
1: Okay.
3: Porque,
1: ya no había negocios.
3: No, pues ya todo tumbaron, construyeron ahí el Paseo de la Reforma y todo esto, ¿verdad?
1: Ajá, uh-huh.
3: Y pero sí había varias tiendas, estaba la Jalisciense, la Ideal, la Victoria, y yo iba a comprar sobre todo a la Ideal.
1: Ok.
3: Y era una tienda, era una miscelánea.
1: La Ideal.
3: La Ideal, que ya compraba de todo, uh-huh. Todo lo que yo quería, dulces, cacahuates,
1: muéganos.
3: Todo se vendía, café, leche, todo, una abarrotes bien surtida.
1: Mira y nada más, pero pues desapareció.
3: Desapareció.
2: Oye, pero también. espera, a ver, ¿es donde está, o sea, donde está la Alameda enfrente, por donde está el teatro?
3: Sí, yo vivía enfrente de la iglesia de San Hipólito.
1: Ok. Ahí vivía. Más hacia Reforma, sí. Entonces.
3: Sí, ahí vivía yo.
1: Ok.
3: Y había también un estanquillo ahí junto a mi casa, pero el estanquillo no recuerdo el nombre, pero ahí también comprábamos.
1: Ok.
3: En todas las tiendas había una panadería enfrente de donde yo vivía. Que se llamaba El Portillo. Quiero platicarles que cuando había todo eso yo tenía vista, ¿eh?
2: Ok.
3: Cuando yo perdí la vista fue a los 3 años de vivir aquí en Tlatelolco.
2: Ok. ¿Cuántos años tenías?
3: 13 años. Yo vine aquí a Tlatelolco de 10 años.
1: Uh-huh.
3: Y todavía me tocó la unidad como estaba, muy bonita, todo.
1: Nuevecita.
3: Sí.
1: Nuevecita, todo.
3: Sí.
1: Oye, todo. Lupita, pues muchas gracias. Oye, para quien no sepa, un estanquillo era tipo una tiendita donde había de todo.
3: Sí, los estanquillos son unas tiendas, pero chiquitas. Y ahí había de todo.
1: Ajá.
3: También.
1: Por eso el Museo del Estanquillo. Por eso el Museo del Estanquillo, que era de Carlos Monsiváis, así se llama, porque hay de todo un poco, hay ahí. Entonces, por eso se le conoce como el Estanquillo.
3: Como el Estanquillo, sí.
1: Oye, Lupita, pues muchas gracias por marcarnos.
3: Gracias a ustedes y me voy con que me regalen una canción.
1: ¿Cuál quieres?
3: Otra vez hablé y no pedí ninguna.
1: Es que uno aquí se va como hilo de media.
3: Sí, ¿verdad?
1: ¿Cuál?
3: Bueno, pues regálenme la canción de... la canción de Pensaba en Ti, de los Tintos.
1: Va, te la ponemos...
3: Bueno, un día feliz para todos. ¿Sí?
1: Bonito día, Lupita.
3: Bueno, bye bye.
1: Un abrazo, te queremos. Lupita, te queremos.

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1: ¡Ay, preciosa! Son las 8:24.

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1: Son las 8 de la mañana con 27 minutos, 8 con 27.
2: 8 con 27.
1: Y tenemos un día como hoy. ¿Qué sucedió en un día como hoy?
2: Un día como hoy de 1964, se inaugura en la Ciudad de México el Museo Nacional de Antropología.
1: ¡Oh!
2: De 1964, uno de los recintos museográficos más importantes de América Latina. Ya unos cuantos añitos, ¿eh? Pero un día como hoy, de hace unos ayeres. También un día como hoy, de 1852, fallece Francisco Javier Echeverría, que fue un político y comerciante que ocupó la presidencia de México de manera interina y fue solamente presidente por 18 días.
1: ¡Órale!
2: Un día como hoy, de 1852.
1: En un día como hoy. Y por otra parte, les tenemos el reporte vial. Si usted va en su automóvil, ponga mucha atención. O si apenas va a salir de su casa, ponga mucha atención. Tenemos carga vehicular sobre Avenida Chapultepec, desde Avenida Valderas hasta llegar a la Avenida de los Insurgentes. También donde ya hay tránsito muy abundante es sobre Avenida Doctor Río de la Loza, en su modalidad reversible, que viene procedente del Eje Central y hasta llegar a la Avenida Cuauhtémoc. Por otra parte, General Mariano Escobedo mantiene buen avance, ahí sí puede transitar tranquilamente entre el circuito interior y hasta llegar al Lago Alberto.
2: Gracias, este es el reporte vial para la Ciudad de México. Vamos a ir a una pequeña pausa, pero regresamos con más de La Cueva del Rock and Roll.
1: No te despegues, seguimos aquí en tu estación, en La Cueva del Rock and Roll de...
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19: La Casa de los Famosos entró en su recta final. La penúltima nominación de la temporada estuvo a cargo de la suerte en una sala de juegos al estilo de Las Vegas, donde dados, cartas y una ruleta determinaron los puntos de cada habitante. En la placa quedaron S. Pérez, Ernesto, Cintia, Karina, Memo y Mariana.
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19: México no se doblega, no se arrodilla y nunca se vende, advirtió la presidenta Claudia Sheinbaum en su mensaje con motivo del desfile cívico-militar del 16 de septiembre. La mandataria también dejó en claro que nuestro país nunca será colonia ni protectorado de otra nación.
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19: En tanto, Donald Trump exigió al gobierno de México hacer mayores esfuerzos para combatir a funcionarios públicos corruptos que han ayudado a los cárteles y traicionado la seguridad y la soberanía. Sin embargo, también destacó la labor de Sheinbaum en la lucha contra el narcotráfico.
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19: No pudo la máquina. Cruz Azul cayó 2-0 ante el Inter Miami en la Campeones Cup 2026. En tanto, Lionel Messi sigue extendiendo su leyenda al anotar un gol y dar asistencia para el segundo. El argentino alcanzó además las 100 anotaciones después de 3 años con el club y se convirtió en su máximo goleador. Soy Ivette Parga Ávila.
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Vámonos con los Yopis. No seas cruel. Son las 8:38.

0: ¡Laco!
1: A mí me dicen el niño Popis.
0: Es el niño Popis con los Crazy Boys.
1: Entrenador.

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3: Vamos a hacer una contienda rock and rollera. Así que te invitamos a marcar al 55-51-66-8940 para que propongas tu rola. ¿Qué rola vas a poner a competir en esta mañana? Antes quiero mandar saludos. Nos piden por acá Magia Blanca para Emily Laura de parte de su hijo. Luis Miguel Campos desde Iztapaluca, Estado de México. Nos piden qué monstruos son con Luis Vivi. También mandamos saludos al buen amigo Esteban García en la Magdalena Contreras. Muchas gracias. Y empieza la contienda. Vamos a poner dos canciones a competir y usted va a decidir cuál será la ganadora a través del 55-5166-8940. Vamos a iniciar con la de nosotros para que usted la escuche y le mida el agua a los camotes. Llega ni más ni menos que César Costa y se llama Mi Primer Amor.

0: primer amor.
1: Puede ser otro cariño más grande que el primer amor.
0: ¡Ahí está mi primer amor! ¿Y contra quién se va a enfrentar? A través del 55-51-66-8-9-40. Vamos a ir en estos momentos a la multilínea para ver quién anda por acá y qué canción va a proponer. ¡Hola, la Q! ¡Buenos días! ¡Hola!
2: ¡Buenos días! Yo propongo a Rocío Dúrcal.
3: ¿Con cuál?
2: Una de Rocío Dúrcal. Cualquiera, está muy buenas todas.
3: Pero tiene que proponer una que compita contra César Costa.
2: Ah, entonces...
3: ¿Cuál? Y tiene que ser una de rock and roll.
2: Ay, es que se me olvidan los títulos. Una de Enrique Guzmán.
0: ¿Cuál de Enrique Guzmán?
2: Ay, no es de los títulos.
3: A ver, cántela.
0: Bueno. Bueno, ahorita ponemos una a competir y si quiere ahorita nos marca para que vote, ¿va?
2: Órale, sí.
3: Bueno, besos, bye. ¿Quién anda por acá? ¿Quién nos marca? Bueno, bueno.
0: Vamos a otra línea en estos momentos. 55-51-66-8-9-40 para que tú pongas a competir una rolita en esta mañana en nuestra contienda. Hola, la Q.
4: Hola, buenos días.
0: Buenos días. Bueno, bueno, se nos fue. Hola, la Q, buenos días.
5: Hola, chicos, buenos días.
0: Buenos días.
3: ¿Quién habla?
5: Te propongo la de Rocío Dúrcal.
0: ¿Cuál?
3: ¿Cuál?
5: Como decía ella, amor eterno.
0: No, pero no, tiene que ser
3: rock and roll.
0: La de rock and roll.
5: Ay, bueno, okay, entonces te la cambio por Enrique Guzmán.
0: ¿Cuál?
5: La de Payasito.
0: Payasito, va.
5: Órale, va.
0: ¿Dedicada para quién?
5: Para todos los radioescuchas.
3: Venga, vamos a ver qué tal les va. Ahí está Payasito de Enrique Guzmán contra César Costa.
0: Mi primer amor.
3: Mi primer amor.
0: Está romántico el día de hoy. La contienda. Mi primer amor, César Costa. Payasito, Enrique Guzmán. César
3: ¿quién anda por Costa, acá? Bueno, bueno.
0: César Costa contra Enrique Guzmán. Está bueno este encontronazo.
3: Sí, está bueno.
0: Rivales musicalmente mucho tiempo. Hola, la Q, buenos días. Bueno,
2: le llamas y voto por César Costa.
3: César Costa, César muchas Costa, gracias. Uno.
0: Voto. Hola, la Q, buenos días.
6: Sí, buenos días.
3: Buenos días, ¿quién habla?
6: Habla la señora Micaela de Izcalli, Ayotla.
3: Micaela, ¿por cuál votas?
6: Yo voto por César Costa.
3: 2-0. ¿Quién anda por acá? Buenos días. Hola, hola.
0: Bueno.
7: Hola, mi hermano.
3: ¿Cómo estás? ¿Quién habla?
7: Hombre, Manuel Morales de Iztapaluca.
3: Manuel, ¿por cuál votas?
7: César Costa, mi hermano.
3: ¡3! Venga, gracias. Te mandamos un abrazo.
0: 55-51-66-8-9-40. Vamos entonces en estos momentos 3-0. Mi primer amor contra Enrique Guzmán, Payasito.
8: Su amor dará.
3: Hola, ¿quién habla?
0: No, bueno.
1: Otro cariño,
0: hola.
9: Muñecos de Sololay.
3: ¿Cómo estás?
9: Vámonos con César, saludos.
3: ¡Saludos! ¡Abrazos!
0: Hola, la Q, buenos días.
9: ¡Pufurufus, good morning!
3: ¡Good morning, Pufurufo! ¿Por cuál votas?
9: La de Payasito de Rodeo.
3: ¡Payasito!
0: 4-1.
3: Vamos a ver, ¿eh?
0: Se empieza a meter a la batalla. Payasito.
3: Enrique Guzmán.
0: Con Enrique Guzmán. 55-51-66-8-9-40.
3: 55-51-66-8-9-40. ¿Quién anda por acá? Buenos días, hola.
10: Hola, buenos días.
3: Buenos días, ¿quién habla?
10: Mari.
3: Mari, ¿por cuál votas?
10: Por César Costa.
3: Acaba de ganar César Costa.
0: Gracias, Mari.
10: Bonito día.
3: Bye, bye.
0: Vámonos con César Costa. Mi primer amor.

¡Laku! Llega el pecador, es Alberto Vázquez. Son las 8:52.

¡La Q! Vámonos con palabras y así vamos a cerrar nuestra cueva de rock and roll del día de hoy. Son las 8:58.

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1: 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Son las 9.

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1: 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Son las 9:13.
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2: Ya son las 9:15, 9:15. Llegó Ivette Parga Ávila con los espectáculos. Hola, Ivette, buenos días.
3: ¿Qué onda, Ivette?
4: ¿Cómo están? Yo feliz como siempre, aunque ustedes... O sea, llevo un minuto aquí... Y ya me hicieron estresarme, enojarme, contentarme, reírme.
2: Mi pregunta es ¿por qué generalizas? O sea, ¿por qué dices ya me hicieron? Pues cuando sí. Yo solamente estoy observando
3: la obra
2: de teatro.
4: La obra de teatro, ¿cómo se dice?
3: El monólogo.
4: No, el sketch. El sketch. Yo estaba dando mi cátedra.
2: Yo me di cuenta que... Tú llegaste, Brody te regañó y te hizo y llegas y dices, me hacen.
4: Ah, me hacen. Es que...
3: No, la estoy guiando,
4: Me estoy guiando. Perdón por interrumpir tu cátedra. O sea, si vieran aquí, de verdad se divertirían, porque cada loco con su tema. Oigan, pues...
3: Has de querer asesoría.
4: La verdad sí, o sea, sí sabe mucho, pero es que no le podemos poner ahorita 100% de atención.
3: No, porque llegaste a interrumpir.
4: Oigan, pues ya, vamos a entrar con todo en el chisme, porque tenemos chisme atrasado, ¿no? De todo lo que pasó la noche del 15 de septiembre, madrugada del 16 de septiembre. Entonces, lo más importante, decir, por ejemplo, que Alex Fernández ya se está recuperando. Recordemos que fue un episodio difícil el que pasó. Venía de Las Vegas, donde se presentó su papá, Alejandro Fernández, con muchísimo éxito. Él venía regresando de Las Vegas porque se adelantó. Tenía que llegar a Culiacán porque era uno de los artistas anunciados en la plaza principal de Culiacán para los festejos del Grito de Independencia, pero se empezó a sentir muy mal y entonces el vuelo tuvo que ser desviado de emergencia a Guadalajara para que llegara a su ciudad. Ahí lo ingresaron a un hospital y la verdad sí fue muy alarmante el primer comunicado porque decía pronóstico reservado, internado de emergencia, Alex Fernández, pues claro que levantó las alertas. Ahora ya sabemos que está mejor, más estable, no se sabía qué, si era infección, si era apendicitis y qué le había pasado del corazón que tenía Alex Fernández. Bueno, lo que dicen es que se trató de una infección respiratoria y gastrointestinal muy fuerte que lo llevaron a ser hospitalizado. Va mejorando favorablemente, afortunadamente, y ya será el propio Alex Fernández que cuente qué fue lo que pasó. Ya está mejorando, pero sigue hospitalizado en Guadalajara. Luego el siguiente parte médico de nuestra Lucerito, la novia de América, porque también dijeron, ¿qué pasó? Lucero y Mijares estaban anunciados en el show patrio de Cancún, Quintana Roo. Entonces se presentaron como unos profesionales, cumplieron, pero llamó mucho la atención que toda la energía que tiene Lucero y que canta y que baila y luego aparte le salen bien las de mariachi, las de bachata, las de todas. Bueno, pues la mayor parte del concierto estuvo sentada porque le dio un golpe de calor, se deshidrató, estaban a más de 35 grados más... estar bailando, cantando, el ambiente, la presión de los aviones, del viaje, también preocupó, pero también ella dijo, hay un desequilibrio en la temperatura, me afectó, me pegó, cumplió con el concierto, aunque claro, no fue lo mismo, afortunadamente era en conjunto, ¿no? Mijares y Lucero, y entonces, bueno, pues ahí se apoyaron, ella cantó, aunque fuera sentadita gran parte del repertorio, ya después se recuperó, le dieron electrolitos y bueno, pues ya está mejor también. Y luego, oigan, pues la que se armó con Alex Syntek, no lo podemos dejar de mencionar. ¿Se acuerdan que habíamos hecho ya un podcast? Porque ameritó que hiciéramos un podcast de todas estas actitudes y polémicas que había tenido Alex Syntek. Pues insiste, yo creo que sí está pasando por un estado complicado emocional en donde, pues... no podemos cerrar los ojos ante este artista que sí es muy talentoso y que sí ha sufrido muchas críticas, a lo mejor muchas injustas, otras injustas, justas, otras injustas, hate de mucha gente que ha tenido que enfrentar muchas cosas, pero creo que su estado emocional sí está siendo llevado a un límite en donde ya no se está comportando... pues como que muy apegado a la realidad, perdiendo la proporción de dónde está, de lo que dice ante su público, porque él era el artista principal anunciado de la alcaldía Benito Juárez. De hecho, aquí lo dijimos. Yo dije, ah, igual y me animo, pues es mi alcaldía, a lo mejor es la que me queda cerquita, voy. Ya no fui porque dije, si llueve me voy a enfermar más, mejor ya no fui. Pero qué tal que se pone a regañar al público y a decir cosas pues sin razón, a regañar, a defenderse, a, bueno, de todo, ¿no? Primero, pues dijo que que estaba ahí, que él era un gran artista y no se le respetaba como tal. Luego le empezaron a chiflar y le pedían que cantara una de Juan Gabriel, que bueno, eso en eso tiene razón, con corregir que no era de Juan Gabriel. Vamos a escuchar este momento y cómo le responde al fan que le empezó a gritar ahí.
5: Entre más me digas eso, menos voy a cantar. Güey, nunca quisiste ver la verdad de Alex Intec. Es la primera vez que lo estoy diciendo aquí en septiembre y tú, canta la de Juan Gabriel, güey. Y aparte esa canción que me estás pidiendo no es mía, es del Buki. No hay nada más difícil que vivir sin ti.
4: Ándele, ya se llevó regaño por andar pidiendo canciones que no eran de su repertorio, o sea, que nunca has escuchado a Alex Intec. Bueno, luego, pues con todas estas polémicas que él ha estado mucho por su aversión y su crítica a lo que él llama, pues que es música fea, ¿no? El reggaetón, todos estos ritmos que se le insinúan de forma vulgar a las mujeres y que luego se permite que los niños lo escuchen. Ya ven todo este movimiento en contra de todas estas letras, pues también lo sacó a relucir y él defiende sus años de carrera y lo que le ha costado, pues, afrontar esa crítica y lo mal que le ha ido por defender un ideal, pero en un tono bastante agresivo.
5: No, ahorita canto, ¿qué te pasa? ¿No quieres que cante? Ok, ¿quieren que les platique esto o no? ¿Quieren saber qué pasó o no quieren saber qué pasó? ¿Por qué dijeron tantas mamás?
3: La mayoría
5: de pues sales, va, porque es 15 de septiembre. Escúchenme con atención. Si quieren que les siga cantando. Hablaron cosas de mierda de mí durante 8 años. Me hicieron la vida imposible a mi familia y a mí y a mi esposa. Amenazaron a mi familia, a mis abuelos y a todos. ¿Saben por qué? Porque fui el único artista que dijo que ya dejemos y respetemos a las señoras, a los niños y a los abuelos con música que no es apropiada para ellos, en lugares donde no son apropiados. Y como les dio tanto coraje a toda la industria, nadie me defendió, ni los artistas, ni el público, güey. Yo esperaba que mis fans dijeran, no, Alex, siente que es poca madre, es un super señor, lleva 35 años, cabrón. Ah, no, todos diciendo, pinche viejo, que se calle, un mentiroso como Marta y Gareda. Güey, ya defiéndanme, si les gusta mi música y duele el amor, si la van a estar cantando, pues defiéndanme al tío Syntek, no lo dejaré solo con sus hijos.
4: Ok, defienden al tío Syntek. Y todo esto podría ser tomado como broma, pero de verdad estaba enojado. Y más que cantar, se la pasó regañando, diciendo y sacando todo su coraje y frustraciones.
2: Fíjate que ahorita de las palabras que dice, quiero retomar un poquito algo que dice, a ver, ponen música, por favor, en los espacios donde los niños, los abuelos, las personas no deben de escuchar. Creo que no está mal que se exprese de la manera que se expresa, de la manera que se quiere expresar, porque es su sentir, pero creo que no era el momento, ¿no? O sea, creo que no era el espacio, no era. Lo puede hacer, claro que sí. O sea, si lo hubieran contratado para dar charlas de lo que le pasa, para grabar un podcast ahí en el escenario, si lo hubieran contratado para eso, estaría increíble. Hay muchos artistas que hacen que tienen como un intro entre canción y canción, ¿no? Y que hablan cosas.
4: Bueno, platican tantito de su vida, de su experiencia, cómo surgió
2: claro.
4: La canción, etcétera, ¿no?
2: Pero no, y hay quienes hacen.
4: Uno de ellos es el maestro Marco Antonio Solís, uh-huh. Que sí hace una.
3: Pero pues
4: una
2: hace speech. Toda, hace speech,
3: pero voleves y cae bien, ¿no?
2: Alex Intec a mí me cae muy bien, o sea, no se me hace. Si yo hubiera estado ahí en la alcaldía Benito Juárez. Claro, yo sí hubiera apoyado a Alex Intec.
3: Que en la primera, pues yo, o sea, dice, ¿qué no vas a escuchar a Alex Intec? Pues a un evento del Grito de Independencia no va fan solamente de uno de los artistas que se va a presentar. Se presentan 20 y la mayoría yo creo que eran artistas regional mexicano. Entonces, pues yo creo que debió de buscar conectar más con nuevos públicos y ahí tal vez, ok, no es mía, con humor, a verlo.
4: Luego sacando un poco de su vida y también el que se dice, el tío Syntek y que cuida todas las causas, pues un poco despectivo, vamos a escuchar este último audio y ya opinamos.
5: Y eso pasa cuando naciste, tu papá era abogado
6: y tú eras el único músico de tu familia porque tus hermanos eran unos hippies. Y entonces creciste en la música, te desarrollaste, saliste de la pobreza, llegaste a ser un artista exitoso con 35 años de carrera. Y después de vivir en pobreza, lograste comprarte una casa en los Hamptons, Sintek. Y luchaste por México y de repente todos te traicionaron y acabaste viviendo en la Infonavit porque ya nadie escucha tus canciones. Y yo dije, no mames. Entre más chifles, güey. A ver, chéfenme todos. Niente, como Alex Lora. Todos. Y ya me dejan tranquilo. Todos. Una, dos, tres.
4: Ya lo perdimos un poquito, quiero decir. Y yo sí reconozco que es un artista y un músico muy talentoso que en su momento irrumpió en la escena musical, que tiene muchas cosas novedosas, que es un genio Alex Sintek en la música, pero creo que sí debe de atender, de controlar sus emociones. Y ahorita creo que sí lo siento un poco perdido y me preocupa. La verdad me preocupa.
2: A mí no, a mí no. No, la verdad no, es que es en serio. Creo que, mira, hay cosas, creo que hemos normalizado el que nadie se exprese. Hemos normalizado el que cuando tú te expresas, entonces estás mal de tus emociones, no, entonces tienes problemas, entonces... No, no, digo, creo que él sabe lo que está haciendo, tal vez sí ha vivido y ha pasado por situaciones difíciles y complicadas, y también sabe... Él también sabe que esto que está haciendo, pues es para que hablen todos los días. Es para que hablen por lo menos unos 15 días, todos los días de él, de todas las cosas, en todos lados. Porque si tú te metes hoy a los programas de noticias, chismes, todo, está lo de Alex Sintek.
4: Pero yo sí lo veía en una actitud como que no se sentía bien. Pero bueno, si lo hizo por generar polémica, lo logró muy bien. Y que a quien sí cantó una de Juanga... Pero le está yendo muy mal y quiero que ustedes, querido público...
2: ¿Ya cerramos con Alex Sintek?
4: Sí, ya cerramos con Alex Sintek.
2: Ah, ok.
4: Pero lo que quería aquí conectar era que alguien que sí cantó una de Juan Gabriel, que sí le hizo homenaje a Juan Gabriel y que sí concedió una de Juan Gabriel, fue Thalía, porque fue invitada a cantar a Times Square con motivo de las fiestas mexicanas. Y que se avienta su Así Fue de Juan Gabriel, estilo mariachi bachata. Yo no lo oigo tan mal, pero le ha ido muy mal a Thalía en redes. Juzgan ustedes mismos, opinen. Aquí les dejo el audio.

0: que pienso.
1: Sí, a mí también me gusta.
2: ¿Qué le critican
3: yo creo
2: el
3: que,
2: ritmo?
3: Yo creo que Thalía puede hacer lo que quiera.
2: ¿Le critican el ritmo?
0: Le critican el ritmo, que cómo alteró de esa forma, que ni es mariachi, ni es bachata. Y sobre todo, cómo salió con, bueno, un vestido rosa espectacular y plumas y todo, con ese nuevo outfit que trae para sus nuevas canciones y discos que ha sacado. Y que no, que cómo
2: es una canción de esa forma. Que ha sido en banda, ha sido en salsa, mira. Sí,
3: claro, ha sido versionada en muchísimos mira, géneros, esa. Claro.
0: Perdona si te hago llorar. Yo también creo que exageran. Pero si te hago
2: llorar. Pero que la canta bien. O sea, que lo que la puedes criticar es cómo canta y la canta bien.
0: Y le sale bonito.
3: No, yo creo que la puedes criticar cómo canta, pero la verdad, creo que Thalía ya está en otro nivel. Cante feo o no cante, es como Laura León. O sea, Laura León puedes criticarle cómo cante, pero fue un éxito lo que hizo con Suavecito y todo eso. Fue un éxito.
0: Es Thalía y no hay otra, punto. Claro, o sea, no se le puede correcto. Comparar por todo lo que ha hecho, lo que ha cantado, lo que ha generado y lo que también ha trascendido más allá de las fronteras de México. Entonces, bueno, creo que ahí está. Y ya, pues nada más para que no digan, la placa de nominados de la Casa de los Famosos, S. Pérez, Ernesto, Cintia, Karina, Memo y Mariana. Y veremos quién logra la salvación, porque imagínate que la lograra Gema, pues salva a S. Pérez, ¿no?
2: Sí, claro.
0: Entonces, bueno, ahí está, ahí se está poniendo
2: Brianda, yo también.
0: Buena.
2: Que yo también creo que salvaría a ese Pérez.
0: ¿Crees?
2: O a Memo.
0: ¿Pero ella va por la salvación también?
2: No. Pues es que van a participar apenas por...
0: Por eso, pero va Mariana, va Gema y Brianda también va por
2: no, la no, pues es que hoy van... no, Gema no va. O sea, hoy van a concursar para ver quién va por ella. La salvación ahorita la tiene Mariana y van a retarla para quitársela porque es la líder.
0: Sí, ella es la líder.
2: Ella es la líder, entonces van todos...
3: A cámara.
2: Contra ella.
0: Contra ese, no, si es que sí es interesante. Se va poniendo buena, fue la penúltima
2: nominación. Lo que sí, que van pasando los días y Mariana sigue metiendo cizaña con todos.
0: Pues es que ya todo está muy revuelto.
2: Tú eres fan de Mariana, yo ya lo he notado aquí.
0: La verdad,
2: yo
0: sí soy generación 97.
2: Pero pues eso, y y hay que ver lo que hacen mal nuestros artistas.
3: Vamos a la pausa, regresamos.
2: Yo digo.
3: No se vayan.
2: Team S. Pérez.
3: Continuamos con más aquí en A Toda M. Excelente y rica mañanita. Gracias Ivette Pargávila por los espectáculos. Vienen las buenas noticias.
2: Venga, mi sangre.
3: No se muevan, no se vayan.
0: Respeto al dios horror.
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12: Sorpresas, decepciones y polémicas causaron las nominaciones a la edición número 27 de los Latin Grammy. El máximo nominado es el compositor Edgar Barrera con 10, le siguen con 7 Catriel y Paco Amoroso, Jorge Drexler, Karol G y Rosalía, desatando la controversia si la española debería ser considerada latina. También ha llamado la atención que Karol G tenga una candidatura en música regional mexicana y que se hayan descartado trabajos como el de Romeo Santos y Prince Royce y de Maluma.
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12: La gobernadora de Morelos, Margarita González, afirmó que se trabaja para dar con el presunto responsable del feminicidio de la estudiante española Claudia Tacoronte, identificado como Francisco Javier N. Dijo que ya se gira una orden de aprehensión. Ayer colectivos y estudiantes irrumpieron en el desfile de Cuernavaca para exigir justicia.
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12: La Unión Europea propuso una ley para prohibir el uso de las redes sociales a los menores de 13 años en todo el bloque e imponer restricciones para todos los menores de edad. Además, conversará con los principales laboratorios de IA para apoyar el control y regulación de la tecnología.
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12: Previo al debut de Rafa Márquez como entrenador de la selección nacional en los 4 amistosos programados para entre el 26 de septiembre y el 6 de octubre, ya circula una lista de 60 jugadores con posibilidades de ser convocados, con Chivas como una de sus principales bases. Por lo pronto tendrá que enfrentar las bajas de Julián Quiñones y Raúl Jiménez. Soy Ivette Parga Ávila.
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Ya son las 9 de la mañana con 39 minutos. 9:39, este Ocali, la ladrona.

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1: Escuchamos de fondo a la banda MS cantando Por tu maldito amor. ¿Por qué, Ivette?
2: Porque no va sola la banda MS, va con Vicente Fernández.
1: No.
2: El mismísimo Vicente Fernández. ¿Y por qué vamos a hablar de esto en las buenas noticias? Porque justamente el 15 de septiembre, en esta fecha tan emblemática para los mexicanos, salió este disco que es Tributo al Rey con Banda Volumen 2, en donde se hace una mezcla de grabaciones originales, no es IA, de don Vicente Fernández, mezcladas con grabaciones y con interpretaciones de grandes exponentes de la banda y del regional mexicano. Entonces, lo que organiza Vicente Fernández Jr., que es el encargado y el creador de este proyecto con apoyo de Doña Cuquita, fue una escucha especial para invitar al rancho a diferentes medios de comunicación, periodistas, todo. Entonces, armó un evento en grande.
1: El 15.
2: Para presentar este material a todos los que estuvieron ahí, a todos los invitados, y anunciar que ya está disponible en plataformas. Nos estamos adelantando un poquito a las inmortales de la CUC, que ya viene Constanzo Campini, en donde don Vicente Fernández es uno de los grandes protagonistas, pero creo que es una buena noticia para todos los fans, para los que quieren escuchar algo nuevo de don Vicente, con nuevos arreglos, con acompañamiento de algo que hubiera sido muy lindo verlo en vida, ¿verdad? Compartiendo con estos grandes artistas. No se pudo, pero es un trabajo. Mucho se ha criticado que familiares, los herederos hagan esto, por decir, con Juan Gabriel, con Vicente, con Joan Sebastián, de seguir lucrando con los derechos y hacerlo así. Pero al final, pues tienen los derechos, tienen el material y ellos pueden hacer con eso lo que quieran. Y al final, pues, es seguir manteniendo la herencia y vigente a un gran artista como lo es Vicente Fernández. Y claro que el rey no va a morir, ¿no? El Charro de Buen Titán tiene estas nuevas canciones. Escuchábamos estas colaboraciones, Por tu maldito amor con Banda MS, El último barco con Joan Sebastián, además que fue su gran amigo y de sus últimos grandes compositores de cabecera, Hermoso cariño con Ana Bárbara, además pasando pues por varias generaciones también. Son 10 canciones en total. Y lo que decía Vicente Fernández Jr. es que hay muchos artistas que todavía quedan, que quieren participar y que ojalá se concrete algunos otros duetos, porque pues fue muy difícil elaborar el repertorio, seleccionar, coincidir para que los cantantes, las agrupaciones pudieran hacerse un espacio para hacer esta producción. Muchos no pudieron participar. Entre los que se quedan ahí pendientes y que es como uno de los anhelos de que pueda grabar Yuridia y Julián Álvarez. Esos son como de los grandes que quedan ahí pendientes. Llevar estas canciones pues siempre será un privilegio, dice Vicente Fernández Jr. Y se le vuelve a preguntar, ¿no? También, bueno, pero ¿por qué no está incluidos los nietos, ¿no? Camila, Alex Fernández, ¿por qué otra vez quedan fuera? Porque se acuerdan que ya había habido un volumen 1 en donde tampoco estaban. Y dijeron, no, para el siguiente. Pues resulta que en este siguiente tampoco están. Entonces dice Vicente Fernández Jr., dice, bueno, es que ellos pues ahorita están teniendo su carrera, están triunfando por ellos mismos, o sea, como que le da vueltas al asunto, no quiere decir si no los quieren tomar en cuenta, si no llegaron a un acuerdo, si hay algunas diferencias familiares con este proyecto, porque ha quedado muy claro que el proyecto es de Vicente Fernández Jr. y de Doña Cuquita Barca. Entonces, pues ahí está este volumen 2 para que ustedes como fans lo escuchen, los busquen en plataformas. ¿Qué tema te llama la atención, Brody, por ejemplo, para dar una probadita de, o sea, los, a ver de qué tal se escucha de la
1: los
2: lista?
1: Que estoy escuchando, pues creo que todos traen la esencia de sus bandas. Estaba muy padre. Ahorita me gustó mucho los arreglos con Edwin Luna y la Tracalosa.
2: ¿Cuál
1: qué
2: canta?
1: De raro tiene, qué de raro tiene. Vamos a escuchar. Ahí de hecho sí empieza Vicente cantando.

0: por la banda que los acompaña. Porque estas se oyen muy natural las bandas, pero la que no me gustó fue la de Joan Sebastián. Pero por la banda que lo acompaña.
1: O sea, ¿crees que no fue el mejor acompañamiento?
0: No, o sea, se oye como que sobrepuesta a la banda. Mira, ese es mi punto de vista, muy poco profesional musicalmente.

0: genio o de ser parte de este material, pues es que los artistas, cada uno va a poder interpretar en sus conciertos o en donde quieran, van a poder tener la posibilidad de utilizar la voz de Don Vicente Fernández si quieren cantar, por ejemplo, la MS, Hermoso Cariño, en su concierto, poder proyectar la voz de...
1: La imagen
0: está de... Eso está muy bien, ¿no? De Don Vicente Fernández, y yo creo que muchos, pues, agradecidos de ser tomados en cuenta en este material. Pues ahí les dejamos la recomendación para que lo escuchen y también nos den sus opiniones.
1: Muchas gracias, Ivette.
0: A ustedes, bonito día.
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1: Y es la banda MS, viejo.

0: 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Ya a las 9:56, ya nos vamos. Hasta aquí llega A Toda M. Mañana regresamos bien tempranito a las 6 de la mañana, pero ya vienen las inmortales de la Q con Constanzo Campini.
1: ¡No se lo pierdan! Gracias por acompañarnos. Buena mañana, buenos días.

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1: Y ya estamos contigo. Muy buenos días. Arrancamos con Juan Gabriel y Caray.

Lagu. Así avanzamos en Las Inmortales de la Q. Son las 10 de la mañana con 5 minutos. Muy buenos días. Muy pendientes de marcar 55-51-66-8940. Les saludamos con gusto. José José canta La Nave del Olvido.

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Ya son las 10 de la mañana con 9 minutos, son las 10 de la mañana con 9 minutos. El ambiente continúa en Las Inmortales de la Q y ahora Joan Sebastián nos canta este gran tema para ustedes. Disfrútenlo, sí, disfrútenlo, se llama Juliantla.

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Ya son las 10 de la mañana con 12 minutos, 10 de la mañana con 12 minutos. ¡Felicidades! En este jueves 17 de septiembre del 2026, para quienes celebran su onomástico el día de hoy, día de Roberto, de Hildegardo, también de Adriana, de Pedro, Lamberto, de Columba, de Reinaldo, de Manuel y de Rodrigo. Pásenla muy bien, disfruten de nuestra programación. Petu, saludos para ti y desde luego para toda la gente que nos está sintonizando en el bello estado de Morelos, a Rafa Pérez, a Armando, mi amigo allá en Yecapixtla, Arturo Tapi en Tlaqui, amigos de Pachuca, Hidalgo, a Lu y a Tere, siempre pendientes de la programación, a Carlos Carvajal y a Mayra en el Estado de México, vaya nuestro mejor deseo y por supuesto la invitación para que se queden con nosotros hasta las 11 de la mañana y más allá. ¿Por qué? Porque tenemos entretenimiento y muy buena compañía. Hoy con la Ardilla Solera a partir de las 11 de la mañana en la música de tu tiempo. No se la vayan a perder, tiene mucha emoción musical y un gran entusiasmo por acompañarles hoy como siempre en esta gran frecuencia que es mágica y alegre. Y con su compañía el día de hoy pues se hace aún más grande con su audiencia. Es muy especial esta estación a nivel mundial, claro que sí. José Nájera y a su familia allá en San Diego, California. Un saludo también para Carito y por supuesto para la gente que ya me marca 55 51 66 8 9 40. Estoy para atenderles. Así que si ustedes

0: Ya están marcando, dispónganse a solicitar su tema favorito, este que adorne la programación de las Inmortales de la Q. Si tenemos saludos, mencionamos, cómo no, a dice Luceini, será para Lucía, su mamá. Fueron sus cumpleaños de parte de Mari en Chimalhuacán. Saludos para será. No entiendo, dice Luceini y para Lucía, perdón, nos piden algo de Chente Fernández. Mari, en Chimalhuacán te saludo y te abrazo, gracias. Perdón, no le entendí muy bien a tu mensaje. Ojalá me lo puedas corregir y con mucho gusto te lo reiteramos. ¿Vamos a la multilínea? Ok, hola, buenos días. Sí, parece que ya tenemos a alguien ahí y con mucho gusto les atendemos. A ver, marquen, anímense. Póngale alegría a este programa con sus telefonemas el día de hoy. Hola.
1: Hola, Don Campini.
0: Hola, ¿quién habla?
1: Permítame, le bajo mi radio, permítame.
0: Sí, por favor, si eres tan amable para tener una mejor recepción y no enfadar a nuestros amigos del resto del auditorio. Bueno, ya estamos ahí. Nada más que lo tenía, sí, yo creo, gracias, como tres cuartos allá. Hola, ¿quién habla?
1: Soy Mari, don Campini, de que mandé a saludar.
0: ¿De dónde hablas, Mari?
1: De Chimalhuacán.
0: ¿De dónde hablas?
1: De Chimalhuacán.
0: ¿De Chimalhuacán?
1: Ajá.
0: Ok, ¿cómo se llaman tus hijas, Mari?
1: Mi hija es Luceini, así se llama, Luceini.
0: Ah, Luceini, perdón. Ajá. Oye, me pareció un poquito extraño, pero no malo, muy bonito el nombre, muy original y singularísimo, por supuesto, para Luceini y para Lucía, Luceini, mi amiga Mari en Chimalhuacán.
1: Luceini,
0: ¿qué canción te gustaría escuchar? ¿Mandé?
1: El 15, perdón, Luceini, y ya su hija, Lucía, cumplió el 16 de septiembre, ayer.
0: Muy bien.
1: Por eso las dos ayer. Las felicitamos, las mando a saludar, Campini, por favor, con la canción de Hermoso Cariño, la de Mi Niña de José José, que las amo con todo mi corazón, y todas mis hijas y ellas son mi fuerza para vivir. Y gracias por el saludo,
0: eso
1: Campini.
0: Es.
1: Gracias.
0: Sí, los muchas gracias, Mari.
1: Gracias.
0: Diosito, muchas gracias. Te ponemos la de Hermoso Cariño con mucho gusto, Que la pases muy bien. Gracias, Mari. Qué amable. Continuamos, amigos. Son las 10 de la mañana con 16 minutos. 10 de la mañana con 16 minutos. Desde la capital de la República Mexicana. Te saludamos en Las Inmortales de la Q. Ah, qué bonito tema. Hermoso Cariño canta para ti Vicente Fernández.

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1: Muy buenos días, gracias, Ivette. Muy amable.
2: A ti, Sanso, muy bonito día.
1: Buenos días, amigos de la Q. Continuamos con ustedes aquí en Las Inmortales.
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9: Alex Fernández evoluciona favorablemente tras su hospitalización de emergencia el 15 de septiembre. Se dio a conocer que sufrió una infección respiratoria y gastrointestinal que le impidió presentarse en los festejos patrios de Culiacán y desviar su vuelo de Las Vegas a Guadalajara para ser hospitalizado.
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9: Desde la mañanera, la Coordinadora Nacional de Protección Civil, Laura Velázquez, informó hoy que el próximo sábado 19 de septiembre se realizará el segundo simulacro nacional a las 12 horas tiempo del Centro de México. Sonará la alerta sísmica en altavoces y teléfonos celulares. Los 32 estados participarán en este ejercicio.
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9: OpenAI reveló varios casos en los que modelos de inteligencia artificial generaron instrucciones destinadas a ignorar las indicaciones de sus propios desarrolladores, ocultar errores y eludir mecanismos de seguridad, por lo que se trabaja para su detección y mejor control.
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9: El Barcelona goleó 7-2 al Racing de Santander en la sexta fecha de la Liga en el Camp Nou con un triplete de Rafinha, con lo cual el Barça se mantiene como líder perfecto con 3 puntos de ventaja sobre el Real Madrid. Soy Ivette Parga Ávila.
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0: 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Muy bien, amigos, ahora continuamos. Muy buenos días, faltan 22 minutos para que sean las 11 de la mañana. Emily Laura no puede faltar en los saludos, claro que sí. Luis Miguel Campos, su hijo, le saluda desde Iztapaluca, Estado de México. Con mucho gusto estamos enviando un saludo para el señor Conrado Quintanar. Todos los días nos están escuchando en Tula, Hidalgo. Un abrazo, mi querido Conrado Quintanar, ¿sí? Y nos piden algo de música. Ya la incluimos, la de Hermoso Cariño. Con mucho gusto. Y ahora les invito a marcar 55-51-66-8940. Ustedes me dicen qué canción les gustaría escuchar. A las familias García Isidro y Eulogio García nos escuchan en el rinconcito del estado de Puebla. En un rinconcito de allá, hombre. Bueno, para Connie, de parte del Chaparrito desde Nesa, los escuchamos. Él anda laborando en este momento y nos piden la canción del Rey con Vicente. Hoy saludamos a mis amigos de es Pajacuarán en Michoacán, especialmente para Pajacuarán, ¿verdad? Porque no le pusieron acento acá. Y la verdad, sí, les digo, hoy me han llegado nombres un poquito singulares, eso, diferentes nada más. Y bueno, hoy están en venta de tepache de parte de Jesús Navarro, la canción de Tiempo. Ah, qué bonita canción de Marco Antonio Muñiz y de José José. Bueno, el Noa Noa nos piden dedicada para Pati Martínez, efectivamente en Copilco están laborando. Un saludo para César Santiago, para su hermano José Antonio Martínez, para sus hijas Rubí y Daniela, cómo no. Allá en Aculco, un pueblo mágico. Para los amigos en Copilco, muchas gracias. Nos están pidiendo algo de Juan Gabriel. Vamos a la multilínea, con mucho gusto les atendemos. 21 minutos para que sean las 11 de la mañana. No, ya 20 minutos para las 11 de la mañana. Vamos a ver qué es lo que nos piden de este lado. Con mucho gusto les vamos a atender. Ustedes marquen con toda confianza, ¿eh? Hola, buenos días. Hola, hola. Sí, ¿quién habla?
1: Habla Carla de Catepec.
0: Hola, Carlita, ¿cómo estás?
1: Muy bien, gracias. Aquí molestando para pedir una canción.
0: ¿Cuál te gustaría, Carla?
1: La de Urge, de Vicente Fernández.
0: La de Urge con Vicente Fernández, ¿cómo no? Te la ponemos. Uh-huh. La ponemos con mucho gusto. ¿Para gracias. Quién la quieres, Carla? ¿Para quién te gustaría?
1: Nada más para escucharla y toda la audiencia.
0: Ah, ándale pues, te mando un abrazo, uh-huh. Gracias Carlita.
1: Igualmente, adiós, gracias.
0: Amigos de Catepec de Morelos, muchísimas gracias. Yo Luis, Martita, gracias por escucharnos. A Esther Hernández, que prepara unos chiles en nogada sensacionales. Y luego, como postrecito, bueno, pues las delicias de Petunia están extraordinarios. Vámonos con esta canción y las mariposas, canta Joan Sebastián. ¡Órale! Aquí estamos ya con saludos para ti, Lucy, para ti, José Jiménez. Pásenla muy bien, sigan disfrutando de Las Inmortales de la Q.

Estamos contigo en las inmortales de la Q. Rey y Chivi, saludos. Disfruten de Urge, canta Vicente Fernández. Con saludos para ti, Carlita, en Ecatepec de Morelos, Estado de México. Muy buenos días.

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1: A finales de los 70, Lucía Méndez interpretó este tema y lo hizo maravillosamente. La verdad es que sembró muchos adeptos como cantante Lucía en su época. Y aquí está en la voz de su cantautor, Juan Gabriel, Siempre Estoy Pensando en Ti. Faltan 13 minutos para las 11 de la mañana. Estas son las inmortales de la Q.

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1: Saludos a Guillermo Orozco, doctor, para usted y su personal, un saludo muy especial. Es el camino del amor, canta Joan Sebastián, 4:11 a.m.
2: El

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1: En 2 minutos serán las 11 de la mañana. No me sé rajar el cerrojazo de este programa. Las Inmortales de la Q. Canta Vicente Fernández. Muy buenos días.

0: Amigos, ya nos vamos. Gracias por haber estado con nosotros en Las Inmortales de la Q el día de hoy. Amenazamos con regresar mañana en punto de las 10 de la mañana. Nos acompañan. Gracias, Brody. Gracias a todos. No olviden escuchar a la Coneja de la Luna hoy a partir de las 6 hasta las 10 de la noche. Ya viene su comadre, claro. La Ardilla Soler, ya viene. Con la música de tu tiempo a partir de este momento y hasta las 2 de la tarde. Yo soy Constanzo Campini de Los Ocampo y deseo para todos vida y salud. Lo demás con facilidad lo van a conseguir. Sigan con nosotros aquí en
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1: 11 de la mañana con 17-55-51-668-940. Repórtate cabina o envíame ese WhatsApp aquí en la Q 940.

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1: 11.24. La tuya contra la mía en la confrontación. ¿Cuál propones? 5551-668-940.

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1: ¿Y cómo se baila? Con la música de la Q 940. Hola, muy buenos días, ¿con quién tengo el gusto?
2: Hola, hola, muy buenos días, con Navi.
1: Navi, bienvenida, dime, ¿qué canción propones para la confrontación?
2: La de Muchacha Encantadora.
1: Ok, Muchacha Encantadora, con todo el gusto, ¿y de dónde me llamas, Navi?
2: Desde aquí de la Benito Juárez.
1: Ok, ¿y a quién saludas?
2: A todas las empleadas domésticas que están trabajando igual que yo.
1: Ah, como debe de ser, preciosa, hay que chambearle todos los días, es la ley de la vida. Fíjate que hay algunas cosas que quiero compartir contigo también, Navi. Cosas que no sabías, por ejemplo, ¿tú sabías que el café, esta bebida, es más antigua que las famosas pirámides de Egipto y su origen se encuentra en Etiopía? ¿Sabías eso?
2: No.
1: Mira, es algo muy, muy interesante. Además, fíjate, por ejemplo, los tiburones ya existían en la Tierra antes de que aparecieran los primeros árboles. Son datos curiosos que te sorprenden, cosas que no sabías. ¿Estás de acuerdo?
2: Sí, muy sorprendente todo eso.
1: Así es. Pues muchísimas gracias. Que tengas excelente jueves. Ya jueves de despechados, así que reportarse al 5551668940. ¿En algún momento tú has estado despechada?
2: Sí.
1: ¿Sí? ¿Cuántas veces?
2: Dos veces.
1: ¿Dos veces? ¿Por qué?
2: Por no ser correspondida.
1: Ay, pero no pasa nada. O sea, si no te quieren, no te quieren. ¿Mandé?
2: Y la vida sigue, nos ha dado otras oportunidades.
1: Claro, la vida no se detiene porque alguien no te quiere, definitivamente, ¿no? Pero bueno, te mando muchos besos. Gracias por comunicarte.
2: Igualmente, bye.
1: Gracias. Y bueno, nosotros te ponemos las canciones al 5551668940. Hacemos una breve pausa y regresamos con más música aquí en la Q940. 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Vámonos recio, señores y señores, al 5551-668-940. Repórtate, cabina, la tuya contra la mía. ¿Por cuál votas? Aquí en tu estación, en la confrontación de la Q940.
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1: Once con 34.

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1: 11 de la mañana con 55 minutos, la tuya contra la mía. Esa es la tuya.
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1: Muchacha, muchacha encantadora.
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1: Y la mía es... El señor Celso Piña se pone en el cuadrilátero. Esto se llama Cumbia sobre el río. 5551-668-940. En estos momentos arranca la votación, así que tú decides quién gana en esta confrontación, la tuya o la mía. Se pone rudo el ambiente, hola. ¿Por quién votas?
4: Por la mía.
1: Muchas gracias. ¿De dónde me llamas?
4: Amparo Cabrera.
1: ¿De dónde me llamas?
4: De aquí, de Tlalpan.
1: Gracias, mi Amparo preciosa. De este lado, un voto para ustedes. La Q940, ¿por quién votas?
5: La tuya.
1: Gracias, preciosa. Un saludo muy cariñoso. Recuerden no subirle a su radio cuando entren al aire. Hola, buenos días, ¿por quién votas?
6: Hola, buenos días, por la mía.
1: Ok, preciosa, muchísimas gracias. El cuadriláteros en estos momentos, la tuya lleva la ventaja. La tuya o la mía, señores, señores, la mía es Cumbia sobre el río del señor Celso Piña. Y la tuya es Muchacha Encantadora. Hola, muy buenos días, ¿por cuál votas?
7: Hola, buenos días, Rosana, de Celaya, por la tuya.
1: Ah, muchísimas gracias, precioso. Gracias. Tuya. Saludos a los hermanos Rodríguez Gutiérrez. Y arriba, Celaya.
7: Gracias.
1: Un saludo muy cariñoso a todos ustedes. Buenos días, ¿por cuál votas?
7: Buenos días, Roxana, votamos por la tuya.
1: Precioso, muchísimas gracias. En estos momentos, señores, señores, el cuadrilátero. Estamos triunfando, llevamos 3-2, pero quieren que le uno más. Hola, buenos días, ¿por cuál votas?
8: Hola, hola, buenos días.
1: ¿Sí?
8: Por la tuya.
1: Señores, Carlita. Muchas gracias, preciosa. Señores, señores, en estos momentos, la mía ha ganado al 5551-668-940. Oye, preciosa, ¿de dónde me llamas?
8: Soy Pati, tu amiga, la de aquí de Cupilco.
1: ¡Ah, mira! Muchas gracias, mi Pati. ¿Estás trabajando, Pati?
8: Claro, claro que sí, estoy trabajando.
1: Qué bueno, Pati, me da muchísimo gusto. Gracias por estar con nosotros, gracias por la votación. Y bueno, ¿quieres enviar algún saludo especial?
8: Un saludo para mis hijas que se encuentran allá en el estado de pueblo de La Zafrana, Culco, México.
1: Ajá.
8: Y mis hermanos que trabajan aquí a un lado donde yo estoy trabajando por el metro Eugenia.
1: Ajá.
8: César Santiago Martínez y José Antonio Martínez.
1: Okay.
8: Y mi hermana la que está en Juárez.
1: Ah, pues muchísimas gracias por estar con nosotros, ¿va?
8: Vale, cuídate mucho y que Dios te bendiga, ardillita.
1: Gracias, preciosa. Y bueno, ya estamos de regreso después de las fiestas patrias, que todo mundo, muchos todavía andan crudos, pero bueno, les enviamos un saludo muy cariñoso. Vámonos recio con los saluditos, saludos desde Apan, Hidalgo. Ardilla, yo voto por la tuya, Juan, muchísimas gracias, te mando muchos besos. Y bueno, una cancioncilla, por favor, pienso, ok, de Hidalgo, voto por la tuya, muchas gracias, desde Apan, Hidalgo también. Mira, Apan, Hidalgo, bien presente, Ardía, buenos días, señor Solagando, mi buena amiga Araceli, gracias por acompañarme siempre, la Magdalena Contreras, escuchando a la Ardía Soler, siempre día de veras. A mi señora madre, María del Carmen, que hoy es su cumpleaños, número 65, soy Connie de Nesa. Connie, apapacha a tu santa madre y cuídala muchísimo. Desde mi trabajo, Coyoacán, gracias por estar con nosotros, preciosa. Y besos a tu mami. Y bueno, más saluditos acá, Ardía. Una cancioncilla, por favor, desde San José a Colman para todos los amigos. Gracias. Un saludo muy cariñoso también para... Ah, gracias, Josecillo de Catepec. Gracias por estar con nosotros, Josecillo. Vientos huracanados, buenos días, Roxana. Una canción de los Babies. Y bueno, del Estado de México, en el municipio de Tequisquiac, para la carpintería José y Jerónimo, que diario te escuchan tu estación. Ay, mira, la carpintería José y Jerónimo. Un saludo muy cariñoso y gracias por sintonizar. Un saludo muy cariñoso, Roxana, a mi hermano Jesús Quiroz, que hoy está cumpliendo añotes. Te escucha en Jalatlaco, Estado de México. Te escucho aquí en la Ciudad de México. Y una canción de Pancho Barraza, gracias. Tu amigo Lupillo, Roxana, anda a Barrera, tu amigo Lupillo, el máster, un saludo muy cariñoso. Te escuchamos en San Salvador, El Seco, Puebla, estamos haciendo galletitas. ¡Ay, qué rico! Saludos a mi compadre Martín, te venimos escuchando en la ciudad de Mendoza, Veracruz. ¡Y arriba, Veracruz! ¡Sí, señor!
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1: Vientos huracanados, son las 12 en punto. Tu amiga Roxana Soler Lardía les invita a comunicarse al 55-51-668-940. Gracias por acompañarnos a toda la gente que está en Napan Hidalgo reportándose aquí en su estación.
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1: En el 12 de la tarde con 2 minutos, la tuya contra la mía. Aquí en La Q, la mía triunfa. Sí, señor.

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1: 12.5.
2: Bueno.
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1: Con 8, la cocina de la ardilla. 55516689940. Platícame, ¿qué vas a comer? Ya, ya.

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1: Bueno.
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1: De la tarde con 19 minutos aquí en la CUN 940. Sorry, se me fue la canción. 12:19.

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1: 12 de la tarde con 25 minutos en esta hermosa ciudad de Los Palacios. 5551-668-940. Vámonos con mensajitos, vámonos con llamadas. Toda la raza que se quiera reportar, donde quiera que te encuentres, en cualquier continente, en cualquier país, repórtate a cabina, es totalmente gratis. 5551-668-940. Hola, buenas tardes, ¿con quién tengo el gusto? Hola. Hola, amiga. Creo que ya cortó a mi amiga, pero le enviamos un saludo muy cariñoso. Buenas tardes, hola.
2: Llegó tu cupido, mi
1: ¡Anda! Mamita. ¿Cómo estás? Buena tarde.
2: Aquí pidiéndote una canción, por favor.
1: Claro, ¿cuál?
2: Es la canción de Amor del Alma con José Feliciano, mi reina.
1: Amor del Alma, te la ponemos con mucho gusto. ¿A quién se la quieres dedicar?
2: Si fueras tan amable y con todo cariño, quiero dedicársela a mi linda esposa que está en el cielo y la quiero mucho.
1: Con todo el gusto, por supuesto que ella te está mirando y te está escuchando. ¿Cómo me coqueteas? Ah, ¿verdad? Oye, te mando muchos besos y arriba, Azcapotzalco, ¿va?
2: ¡Viva mi reina!
1: Gracias, gracias. 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Gracias por acompañarnos. Roxana, hoy voy a cocinar un caldo de pollo con arroz rojo. ¡Ay, qué rico! ¡Buen provecho! Hola, no sé si cocina a lo mejor enchiladas suizas. ¡Ah, caray! O enchiladas mexicanas. Oigan, ¿cuál es la diferencia entre una enchilada suiza y una mexicana? Hola, no sé si por este medio puede envío muchos saludos desde Ixtapaluca, Estado de México. Manuel Morales, gracias. Desde Apan Hidalgo te estoy escuchando, Roxana Soler. Muchas gracias a mi gente linda. Allá en Apan Hidalgo tenemos a toda la raza preciosa, a los amigos de La Cuchara, en especial a Jorge, a Luis, a Pedro, a Oscar, también siempre al pendiente de su amiga la Ardilla Soler. Y bueno, les invito a comunicarse y me platiquen, por supuesto, pues qué es lo que van a comer el día de hoy al 55 51 668 940. La Comexico, nuestro Instagram, La Comexico, nuestro Facebook. Entren ya porque acabamos de subir algo para ti. Te recuerdo, tu amiga Roxana Soler Lardilla, de lunes a viernes en punto de las 11 de la mañana, para ti en especial. 1 de la tarde, tenemos con Q de Cumbia. Sígueme en las redes, arroba Ardilla Soler. Este es mi ex, mi Instagram, arroba Roxana Soler Ardilla.
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11: Doce treinta.

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1: Doce 37.

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1: De la tarde con 56 minutos en la Q940. Gracias por acompañarnos. ¿Qué vas a comer? Platícamelo todo. Estamos en la cocina de la ardilla. Y yo ayer, el día de ayer estuvimos en vivo, ¿eh? Yo el día de ayer les compartí que hoy les iba a apapachar con una bebida refrescante. Una bebida que les va a encantar. Y bueno, hay varias bebidas a través de a base de maíz para celebrar nuestras fiestas patrias, como lo estamos celebrando, ¿no? Definitivamente. Déjenme les platico que está el tezcalate, está el tejuino. Esto es a base de maíz, ¿no? El agua de maíz tostado que está deliciosa. La pruebas más por allá en Oaxaca. Híjole, la neta del planeta sabe deliciosa. Está el pozol de cacao, que también sabe riquísimo, que he tenido la oportunidad de probar, y esto les va a encantar. Fíjense, necesitan, ¿qué necesitas? Muy fácil, medio kilo de maíz nixtamalizado y bueno, 200 gramos de cacao, además agua, la necesaria, hielo al gusto y azúcar al gusto. La manera en que vas a prepararte lo voy a dar en el siguiente bloque musical, así que prepara el lápiz, la pluma, el papel. Ingredientes para el pozol de cacao, que es esta agua fresca, más que en este verano todavía aún, pues bueno, se antoja. Y en estas fiestas patrias más. Medio kilo de maíz nixtamalizado, 200 gramos de cacao, agua la necesaria, hielo al gusto, azúcar al gusto y bueno, la manera de preparar con gusto te lo voy a dar en el siguiente bloque musical. Muchísimas gracias a toda la gente que sigue enviando sus mensajillos. Háganlo pues, querida Roxana Soler, la ardilla. Pero siempre me aplicas el igual, no me pones mi canción. ¿Cuál canción quieres, pues? ¿Por qué se me enojan? La vida es una. No se molesten, hombre, pues, hombre. Ahorita te complacemos, pero no me pones cuál, ¿eh? Roxana, buenas tardes. Saludos desde Chinautla, Puebla. Felicidades, tienen buena programación. Te cuento, yo voy a comer un pico de gallo con sardina. ¡Qué delicia! Muchas felicidades y buen provecho. Roxana Soler Ardía, aquí estamos en los tacos de Homero, haciendo unos deliciosos tacos ahí en la colonia Roma y en Indios Verdes. Muchas gracias. La familia Vázquez Osorio también nos está escuchando. Y bueno, soy Gabriel, tu fan número uno. Que tengas excelente día. También para ti, mi Gabriel. Gracias por sintonizar. Hola, Roxana. Yo voy a cocinar pollito. Ay, desmenuzado en tortillita. Muchas gracias, Roxana Soler Ardilla. Yo voy a comer, yo voy a guisar un pollo con arroz verde y muchos elotes, me encantan. ¡Anda! Muchísimas felicidades y buen provecho. 5551-668-940. Se pueden reportar y también platicarme qué es lo que van a comer el día de hoy. Estamos en la cocina en la ardilla. Recuerda que la bebida te la voy a dar yo, la voy a compartir yo, que es el pozol de cacao. ¿Qué necesitas? Medio kilo de maíz nixtamalizado, 200 gramos de cacao, agua, la necesaria, hielo al gusto y azúcar al gusto. Así de fácil y de sencillo. Y provechito. Seguimos con más aquí en la Q940. 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
1: Así arrancamos con Q de Cumbia a través de la Q 940 para todos los cumbiamberos y todos los sonideros, con la mujer más...

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1: 1 de la tarde con 3 minutos, 55 51 668 940. Repórtate, cabina. ¡Anda!

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1: 1:11 p.m, 55 516 6 8 9 40. 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
1: 1:27 en esta hermosa ciudad de Los Palacios. Muchísimas gracias, buen provecho a toda mi gente linda que está siempre al pendiente de nuestra programación aquí con Q de cumbia a través de la Q940. Un saludo muy cariñoso a la gente de los mercados, de los tianguis, de las papelerías, de las carpinterías, y bueno, a los carpinteros allá en Guanajuato, Celaya, Guanajuato, los hermanos Rodríguez Gutiérrez, allá en San Cristóbal de las Casas, a toda la carpintería, pues en especial a Paco, en la carpintería San José. Y bueno, acuérdense que estamos hablando de la bebida pozol de cacao, que es muy deliciosa. Fíjense muy bien, les voy a dar la manera de preparar. La preparación es muy importante, claro. Los ingredientes, los repito: medio kilo de maíz nixtamalizado, 200 gramos de cacao, agua, la necesaria, hielo al gusto, azúcar al gusto. ¿Qué es lo que tenemos que hacer? Primero, antes que todo, moler el maíz nixtamalizado en un molino hasta formar una masa uniforme. Tostar el cacao, extender un plato, enfriar y retirar la cáscara. Moler el cacao hasta obtener una pasta uniforme. Mezclar la masa de maíz con la pasta de cacao hasta que estén completamente incorporados. En una jícara, o como le llames, en alguna bandejita, colocar un poco de nuestra masa de maíz con cacao, agregar agua y disolver la masa perfectamente en agua. Vas a agregar azúcar al gusto y remover y servir con hielos. Así de fácil y de sencillo. Se ve complicado, se escucha complicado, pero no, es fácil. Acuérdate, moler el maíz nixtamalizado en un molino hasta formar una masa uniforme. Tostar el cacao, extender en un plato, enfriar y retirar la cáscara. Moler el cacao hasta obtener una pasta uniforme. Mezclar la masa de maíz con la pasta de cacao hasta que estén completamente incorporados. En una jícara, en una cazuela, colocar un poco de nuestra masa de maíz con cacao, agregar el agua y disolver la masa perfectamente en el agua. Agregar azúcar al gusto, remover, y servir con hielo. Así de fácil y de sencillo. Vientos huracanados, vámonos recio con saluditos. Roxana, gracias por el saludo hace un ratito. Y bueno, pues te pedimos una cancioncilla, una canción para todos los carpinteros de Tequisquiac, Estado de México. Saludos, Ardillas, Soler, te estamos escuchando. En Chicago, Illinois, está Marcela escuchándonos, cumpliendo añotes y celebrando junto a la Q940. Saludos a Tulancingo, Hidalgo, una cancioncilla, por favor, te la ponemos. Ardillas, soy tu amiga Patty, una cancioncilla, por favor. Y bueno, dedicada para mí, por ser día de mi cumpleaños, que fue ayer. ¡Ay, muchas felicidades! Y no me complaciste con mi canción al día. Te pongo tu canción con todo el gusto, ¿va? Gracias por sintonizar. Y bueno, a toda la gente linda que está siempre al pendiente. Buenas tardes, Roxana. Una canción de Yabarú, la de OK. Saludos desde Azcapotzalco. Soy Erika. Gracias, mi Erika preciosa. Buenas tardes, ya disfrutando de Q con cumbia. Saludos, Andrés. Gracias por sintonizarnos. Y bueno, gracias también. Te escucho en la chamba, Roxana. Soy José Ramírez y bueno, una cancioncilla que le gusta a la reina del hogar. Pues bueno, Ale Luna, un saludo muy cariñoso. Y buenas tardes, Ardillita de mi corazón. Una cancioncilla de cumbia con arpa. Y bueno, por favor, ¿por qué no me pusiste la otra? Anda, Gabriel, muchísimas gracias por estar. Híjole, hay un chorro de complacencias, hay muchas canciones solicitadas. Bien pianito las estamos complaciendo. Así que pues bueno, espero la comprensión. Hola, muy buenos días. Tardes.
2: Bueno, buenas tardes, ¿cómo estás?
1: Muy bien, Roxana. ¿Y tú cómo estás?
2: Pues ahí voy poco a poco, no me ha querido bajar bien el azúcar, pero ahí la llevo poco.
1: No,
2: a poco.
1: Échale todos los kilos del mundo.
2: Me dio tos también, y ay no, ya sabes, todo se junta.
1: Todo se junta, pero hay que tener una actitud positiva y ayudarnos a salir adelante, ¿va?
2: Sí.
1: Y no te me estreses tanto, tú tranquila, dime quién saludos y qué rola quieres escuchar.
2: La cumbia del tren con los Aquino, a mi hermano Guillermo González que está en Texas y a toda la familia González Palacios.
1: Ya está, si no la puedes escuchar ahorita, la escuchas al rato o mañana en Concuyo Cumbia, ¿va? Para que no se me desesperen y no me digan, ay, es que no me pusiste tu canción, ¿va? Pero hay muchas complacencias.
2: Lo que más quería saludarte, que pase un excelente día, que Dios te cuide y te acompañe y que estés bien. Hasta
1: gracias,
2: luego.
1: Preciosa, bonita tarde, buen provecho. Y bueno, a toda mi gente linda que me está acompañando, gracias por ser parte de nuestra programación y seguimos con más aquí en la Q940.
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1: Gracias por estar con nosotros y ser parte de nuestra programación. Ay, ay, ay. ¿No quiere jalar? ¿Por qué? Porque no se escucha. A ver, déjeme ver tantito, espéreme tantito a través de la Q940. 5551-668940. Gracias a toda mi gente linda que siempre está al pendiente de la programación y de su amiga Roxana Soler, la ardilla. Vámonos recio con lo siguiente. ¿Aló? ¡Así es! 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Gracias por acompañarnos en Concú de Cumbia. Te recuerdo, 5551-668-940. 3x1 las cumbias. Te ponemos 3 cumbias por un mensaje o por una llamada aquí en la Q940.
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1: Una con 37.

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1: 1:41 5551 668 940 para todos los transportistas de México.

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1: 1 de la tarde con 47 minutos en la Ciudad de México.

0: 9 minutos con Cudi Cumbia. Muchísimas gracias a toda la racía preciosa que se ha reportado. Hay canciones que se deben, hay muchas peticiones. Pian pianito las vamos a estar poniendo. Un saludo para Daniel Santiago Solís de parte de su mami, que lo adora con todo su corazón. Gracias, gracias por estar con nosotros. 55 51 668 940. Gracias. Y bueno, un saludo muy cariñoso para todas las reinas del hogar que nos están escuchando a través de la CUN 940. De lunes a viernes con Cudi Cumbia. Gracias por escucharnos. Roxana, siempre te escucho, pero como cambié de cel, no podía recuperar el número. Pero aquí estoy de vuelta. Angélica, del norte de Veracruz. Angélica, gracias, mi Angélica. Bendiciones. Un saludo muy cariñoso para todos los carpinteros de Tequisquiac, Estado de México, escuchándonos a todo lo que da. Tulancingo, Hidalgo, siempre al pendiente de Concude Cumbia. Roxana Soler, la ardilla. Gracias a toda la gente que está trabajando en el metro también. A nuestra buena amiga Patty, allá en Copilco, Metro Copilco. A nuestra buena amiga Lucía, en el Metro Coyoacán también. Hábitos que retardan el envejecimiento. Fíjense muy bien, este es un Roxatic que me pidieron. Roxana, lo que pasa es que me siento así como que, pues no sé, medio arrugadilla. Lo que pasa es que si no te cuidas, pues olvídate. Hay que dormir antes de las 11 de la noche, los que se puedan dormir antes, ¿ok? Beber agua con limón a diario, si es tibia, en ayunas, mucho mejor. Por ejemplo, caminar de 20 minutos al día es buenísimo. Evitar los alimentos procesados, ¿no? Y la última comida que puedes hacer es de 2 a 3 horas antes de dormir. También añadir cúrcuma o jengibre a las comidas. Claro, ¿por qué no? Se compra en polvito. Hay que comer verduras de hoja verde. Proteger siempre tu piel de la exposición del sol, ¿no? Realizar ejercicios de fuerza de 2 a 3 veces mínimo por semana. Consumir grasas como el aguacate, que es saludable, las nueces también. Tomar té verde o té de hierbas regularmente, también es buenísimo. Ejercitar la mente con lectura. Hay que leer, digo, yo no digo que no veas el celular, pero hay que leer. Limitar el tiempo de pantalla antes de dormir también es buenísimo, ¿ok? Evitar el tabaco y el consumo excesivo del alcohol. Para todas las personas que están, pues, fumando, hay que echarle un poquito más de coco. Y los que están también tomando, pues también afecta tu salud y al bolsillo. Muchísimas gracias por acompañarnos en Concude Cumbia. Yo regreso con más. La ardilla te las pone y te las pone bien. Te recuerdo, ¿quieres esa canción? Pues llámame al 5551-668-940. Dime qué Roxatit quieres escuchar. Nosotros con gusto lo vamos a investigar y te lo compartimos aquí en tu estación.
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1: Dos de la tarde con 3 minutos, 55, 51, 668, 940. Buen provecho.

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1: 2 con 9. 55 51 66 8 9 40. La ardilla te las pone. Repórtate, cabina.
2: Bueno, sí.
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1: 2 de la tarde con 26 minutos. Muchísimas gracias por acompañarnos a través de la Q940 con una excelente programación para toda la resilla preciosa que nos acompaña día con día, de lunes a viernes en punto de las 11 de la mañana. Tu amiga Roxana Soler, la ardilla. Y bueno, tenemos también con Cuide Cumbia a la 1 de la tarde. Acuérdense que a las 6 de la tarde, les voy a acompañar hasta las 6 de la tarde. 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Así que acompañen a la Coneja Palomera. A las 4 de la tarde tenemos al Ángel de tu Salud, a nuestro asesor Rodrigo Mondragón, que a través de las plantas medicinales, él realizará tu fórmula. Esa fórmula que va a apapachar, por supuesto, la salud de cada uno de los integrantes de tu familia y también de tu persona. Así que acompáñanos con esta variedad de programación que tenemos para todos ustedes aquí en la Q940. Vientos huracanados, vámonos recio con los saluditos aquí en la Q940. Roxana, buena tarde y agradable. Manda saludos a Tecozautla Hidalgo, que ya estamos en sintonía. Programar una cancioncilla, ya te la pusimos, fue de Julián Álvarez para ti en especial. Un saludo para el Cama, el Cado, el Chiquillo, desde Joquisingo, trabajando en la obra. A mis amigos de la construcción, envío un saludo muy cariñoso, bendiciones, echarle todos los kilos del mundo. Saludos para toda la gente que está chambeando, Roxana, acá en Coajimalpa, escuchando a la ardilla Soler. Saludos para Daniel Santiago Solís, de parte de su mami, también con todo el gusto, gracias. 5551668940. Gracias de igual manera por los stickers. Te escuchamos, pero ok, con todo el gusto, gracias por acompañarnos. Vamos a enviar un saludo muy cariñoso a Florencia, que está por allá en Carmen Cerdán haciendo sus deliciosos atoles con su esposo, que silba, que bueno, que no sabe ya si silba o no silba, pero ahí le echa ganitas. Oigan, aquí en la Q940, a través de las redes sociales personales, me solicitan Roxatips, arroba Ardilla Soler, ese es mi ex, mi Instagram, arroba Roxana Soler Ardilla, mi Facebook, Roxana Soler, entre comillas, la Ardilla, y con todo el gusto te investigamos y lo decimos aquí en la Q940. Hay que darle un toque diferente a esta deliciosa fruta de la cual voy a hablar, de las combinaciones con la papaya que mejoran tu digestión. Por ejemplo, la papaya más limón mejora la digestión. La papaya más chía limpia el colon. La papaya más avena regula el tránsito intestinal. La papaya, jengibre, definitivamente el estómago. Y la papaya con miel elimina los parásitos. Así que cuando comas papaya, incluye limón o chía o avena o jengibre o miel, como gustes. La papaya definitivamente nos ayuda increíblemente. Hacemos una breve pausa y regresamos con más música aquí en la Q940. Pero repórtate, cabina, o envíame ese WhatsApp a través de nuestro teléfono multilínea 55-5166-8940. Osimiro, saludo muy cariñoso para toda la gente linda que nos acompaña en Nicaragua, en Managua, Nicaragua, en la barbería Julito. Gracias por sintonizarnos. A la gente que está en Estados Unidos, repórtense. En Chicago, Illinois, está Dimas. En Tucson, Arizona, está Claudia. Miguel en Indiana, gracias, junto a su esposa. A los naranjeros allá en Florida, en Utah, está nuestro buen amigo Arturo. Y también en Ricardo, allá en Canadá. Mi nombre es Roxana Soler y me apodan la ardilla para servirle a usted. Gracias por comunicarte a nuestra multilínea. Un excelente jueves. Sí, señor, disfrútenlo en buena sintonía, acompañados de tu estación.
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14: Dos con 30.

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1: De la tarde con 52 minutos en esta hermosa ciudad de los Palacios. Muchísimas gracias a toda la gente que ha escrito, que se ha comunicado. Saludos a toda la gente de Tecozautla Hidalgo, en Napan Hidalgo. Gracias por acompañarnos en Chapa de Mota Querétaro. Desde Puebla, un saludo muy cariñoso en Huachinango. A la gente de Atlixco Puebla, gracias Tecozautla Hidalgo. Gracias a mi gente de Pachuca Hidalgo, donde hacen unos deliciosos pastas. Un saludo para Daniel Santiago Solís, de parte de su mami, que lo adora con todo su corazón. Y por supuesto, escuchando nuestra estación, la Q940. Oigan, los voy a dejar tantitito, pero yo regreso, hacemos una breve pausa y regreso con más programación. Y por supuesto, a las 4 de la tarde tenemos el Ángel de tu Salud, a nuestro asesor Gregorio Mondragón, que bueno, está Rodrigo Mondragón, perdón, ya le cambié el nombre, es Rodrigo Mondragón. Y por supuesto, que hace esa fórmula a través de las plantas medicinales para tener mejor calidad de vida. Así que acompaña a nuestro asesor Rodrigo Mondragón, el Ángel de tu Salud, a través de muchas fórmulas que te van a hacer bien. Yo soy Roxana Soler Ardilla y los invito para que entren a La Q México, nuestro Instagram, La Q México, nuestro Facebook. Estamos en vivo con Placer.

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3: Amables oyentes, ¿qué tal? 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Claro, enfermedades crónicas. ¿Cuántas personas me están escuchando a esta hora que tienen problemas de inflamación del estómago, que todo les cae mal, les cae pesado, que se sienten con problemas de eructos ácidos, de reflujo? No pueden comer nada, se inflaman, son estreñidos, sufren mucho de flatulencias, es decir, de gases. 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Tiene problemas usted de artritis, de reumatismo, tiene problemas de gota, de ácido úrico alto, de colesterol, de problemas de triglicéridos, tiene problemas de dolor de espalda, dolor de cintura. Le han dicho que tiene cálculos renales, biliares. Tiene problemas usted en la próstata. Orina mucho en la noche, caballero. Usted, el chorro de la orina ha perdido fuerza. Ya usted siente que como que usted tiene que pujar, hacer mucha fuerza para poder orinar. A veces en la mañana se levanta y no puede orinar. Está completamente tapado. Está inflamada la próstata. Y recuerde lo que le digo. Una inflamación de próstata que no se cuide usted, ahí pasa lo que es la enfermedad crónica, lo que pasa es ahí a la enfermedad que es el cáncer de próstata. Aquí en México, muchas personas mueren al año por causa del cáncer de próstata, no lo digo yo, usted puede averiguar donde usted guste. Entonces, tenemos que ayudarnos, sí, no nos quedemos ahí esperando mejorarnos, mañana tal vez amanezca mejor, esperemos a ver qué me tomo esta pastillita, no, es que la salud no hay que mezquinarle nada, no hay que ponerse a pensar si voy a gastar o no voy a gastar. Lo más importante en el ser humano es la salud. Si usted tiene salud, lo tiene todo. Si no tiene salud, pues si usted no se cuida de una enfermedad, pues discúlpeme la expresión, pues no va a durar mucho, va a fallecer muy pronto. No es lo mismo una persona que se cuide, que cuide sus huesos, que cuide su hígado, se cuide de la tensión, del azúcar, a una persona que esté sufriendo de enfermedades y no se cuide. Pues imagínese usted, vamos a hablar de enfermedades. Ponga usted mucha atención. ¿Cuántas personas me están escuchando que tienen problemas de incontinencia urinaria? La incontinencia urinaria, pues déjeme decirle que es la pérdida involuntaria de orina debido a la falta de control sobre la vejiga. En pocas palabras, discúlpeme, usted se orina, claro, usted se orina y no se da cuenta. Cuando usted se da cuenta es que pues ya se orinó, no puede contener, la vejiga no está funcionando, no está controlando bien usted la vejiga. Entonces ahí viene la incontinencia urinaria. Esto se puede deber a esfuerzo, ocurre al toser, estornudar, reír o hacer ejercicio debido a la presión en la vejiga. Sucede también al sentir una necesidad repentina y fuerte de orinar que no da tiempo a llegar al baño. También pues combina síntomas de los dos tipos anteriores, es decir, la persona muchas veces únicamente al toser, al estornudar, cuando le da risa o hacer ejercicio, se orina completamente debido a la presión en la vejiga. O también sucede al sentir una necesidad repentina, es decir, le dieron ganas de orinar a usted y usted va para el baño y cuando se da cuenta es que no alcanzó a llegar al baño. O puede presentar las dos al mismo tiempo también. Las causas más comunes es la debilidad muscular. Afecta a los músculos del piso pélvico por embarazos, puede ser partos o envejecimiento. También por problemas de próstata, común en hombres, tras cirugías o por agrandamiento prostático. Esto ocurre cuando hay infecciones, cuando hay diabetes, cuando hay obesidad o trastornos neurológicos. Hay que hacer ejercicio de piso pélvico, los ejercicios de Kegel ayudan a fortalecer los músculos de la zona. Un ejercicio especial. Cambio de hábitos, modificar el consumo de líquidos y evitar irritantes como el café. Terapias y medicamentos, hay que utilizar fisioterapia especializada o fármacos recetados por su médico de confianza. Y si usted es una persona, por ejemplo, que usted ya se ha tratado con medicina tradicional, convencional, y a usted le gustaría probar la medicina natural con la que se curaban nuestros antepasados, probar con los tratamientos naturales. Ya usted de pronto la medicina no le dio el resultado que usted esperaba, entonces pues qué bueno, por eso se llama medicina alternativa, porque es otra alternativa de vida. Claro que sí, porque tenemos testimonios de personas que hemos curado, claro que sí, personas que han sanado con los tratamientos naturales de la medicina alternativa natural. Algunos critican, algunos señalan, algunos dicen que no crean, que la medicina no sirve, que la medicina... Bueno, hay personas que no creen en nuestro creador. Imagínense, pues pueden haber también personas que no crean en las plantas naturales. Y déjeme decirle con qué se curaban nuestros antepasados hace 100, 200, 300, 500 años. ¿Con qué se curaban nuestros antepasados? Únicamente con las plantas naturales, con las cortezas, con las raíces, con las hojas, con los frutos, con las semillas, con todo, porque todo lo que tiene que ver con las plantas naturales tienen magníficas propiedades, hasta el punto que la mayoría de los medicamentos tradicionales extraen de plantas naturales para poder elaborarse. Entonces, la medicina natural es muy importante y para nosotros su salud es muy importante. 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
1: Tres con 31. 55516689940.

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1: Es la tarde con 34 minutos. Llámanos

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1: 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Señores, señores, mi chamacada 5551-668-940. Gracias a toda mi gente linda que nos está acompañando en diferentes partes de la República Mexicana. En Ciudad Chihuahua, en Ciudad Juárez, Chihuahua, sí, señor, gracias. Señorita Roxana Soler, usted anda una cancioncilla. Se la vamos a agradecer porque la queremos mucho. Somos muy... ¡Ay, muchas gracias! Pero le encanta. Gracias, con todo el gusto. Gracias por el saludo. Un saludo para el Diego, que andan trabajando en el Obrador de Cecina. Pues un saludo muy cariñoso a toda la gente que está siempre al pendiente de nuestra programación. ¡Ardillita! Y bueno, siempre te estoy escuchando desde Puebla. Un saludo muy cariñoso a toda la gente linda que siempre nos da la oportunidad de apapacharnos de lunes a viernes en punto a las 11 de la mañana. A su amiga Roxana Soler la Ardilla, y les voy a acompañar hasta las 6. Te recuerdo que a las 4 de la tarde tenemos el Ángel de tu Salud, a nuestro asesor Rodrigo Mondragón, que nos brinda fórmulas de una manera gratuita. 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Oigan, cosas que no sabías, que escuchas aquí en la Q940. Las fosas nasales, por ejemplo, el cuerpo humano alterna el flujo de aire entre los dos lados de la nariz durante el día para cuidar y mantener húmeda la mucosa. Esto es el trabajo que nuestras fosas nasales realizan. Así que gracias a toda la gente que sigue escribiendo a través de las redes sociales, arroba Ardilla Soler el ex, el Instagram, arroba Roxana Soler Ardilla, y mi Facebook, Roxana Soler entre comillas de Ardilla. ¿Alguna duda? ¿Algún rockstar que quieras? Con todo el gusto, aquí en la Q. Vamos a enviar un saludo muy cariñoso a toda la gente de Puebla. Gracias, gente linda de Guerrero, al señor Antonio Venegas, que está en Acapulco, Guerrero, escuchando su estación, y a su amiga Roxana Soler la Ardilla. Gracias, Veracruz, por sintonizar.
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1: 3 de la tarde con 51 minutos. Gracias por acompañar a tu amiga Roxana Soler Lardilla. 5551-668-940.

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1: Muchísimas gracias por acompañarnos en la Q 940. Los voy a dejar en buenas manos. El ángel de tu salud, nuestro asesor Rodrigo Mondragón. Ha llegado su tiempo, así que acompáñalo de lunes a viernes en punto a las 4 de la tarde. Y a través de las plantas medicinales, él te va a realizar tu fórmula de una manera gratuita. Así que comuníquense al 55-51-668-940 para que puedas comunicarte con él. Y pues bueno, personalmente le puedes decir ese malestar que tienes para que él a través de las plantas medicinales te pueda ayudar a salir adelante. Mi nombre es Roxana Soler La Ardilla. Agradezco infinitamente que me acompañes. Yo regreso a las 5 de la tarde con excelente programación y, por supuesto, grandes promociones solamente aquí en la Q México. La Q México, nuestro Instagram, la Q México es nuestro Facebook. Estamos en vivo para todos ustedes. Gracias. ¡Buen provecho, México! Tiempo de dejarlos en buenas manos. 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

0: Hola, ¿qué tal? Es Rodrigo Mondra, de Tu Salud. Estoy placer de tocar hoy el tema alveolar o, menos más sencillos, infección de los pulmones. Es una infección, entonces, como se dice, los pulmonares, los pequeños sacos donde se realiza de oxígeno y pulmones. La infección, estos pequeños, puede ocasionar líquidos, secreciones llamadas en su interior. Parcial o total se dificulta, pero para que nos explique sobre el tema de hoy, necesitamos.
1: Claro que sí, Rodrigo. Estamos escuchando este padecimiento, la neumonía alveolar. Es cuando la infección pues llega hasta los alveolos, que son las bolsitas finales donde entra el oxígeno en la sangre. En lugar de estar llenos de aire, pues se llenan de líquido. Esta pus que pues crea una infección y las células pues empiezan a inflamar. Y por esa misma razón pues cuesta bastante el poder respirar, empieza a bajar el oxígeno. Y pues esto puede ocasionar pues ya problemas muy graves en la persona, puesto que baja la oxigenación, pues la persona no puede respirar correctamente. Esta es la forma más común que se tiene de una neumonía. Hay causas frecuentes que podrían ser por bacterias, estas bacterias Streptococcus, que es el número uno por el cual puede causar este tipo de infecciones por neumonía, ya que pues esta infección se va quedando en los alveolos, empieza a llenarse, como bien ya le digo, de pus. También al mismo tiempo ayuda a afectar, ¿verdad?, todos los pulmones, y bueno, pues esto puede ocasionar pues graves problemas. También puede ser también por virus, cuando se tiene influenza. También pues el más común cuando la persona pues ya tiene esta infección viral, ¿verdad? Por ejemplo, el COVID, que también podría ocasionar esta neumonía alveolar. Este tipo de infección, ¿verdad?, que afecta bastante a la persona cuando llega a tener este tipo de afectaciones. Puede ser también por micoplasma. Y al mismo tiempo, pues puede ocasionar también este tipo de que vaya bajando las defensas, Rodrigo.
0: Sí, exactamente. Estamos hablando de lo que es la neumonía alveolar, de los alveolos, ¿verdad? Ahí los afecta, ahí está la infección. Ahí se acantona en los alveolos. Son pequeños sacos, subvisibles. Entonces, pues se infecta y ocasiona que ahí se acumule líquido, secreción y células inflamatorias en su interior. Ahora, al llenarse parcial o totalmente los alveolos, se dificulta entonces el paso de oxígeno desde los pulmones hacia la sangre. ¿Qué tipo de infección? Bueno, puede ser causada por bacterias, por virus, por hongos también, o con menor frecuencia otros organismos diversos, ¿no? Puede afectar una parte de un pulmón o puede afectar varios segmentos en ambos pulmones. La inflamación puede hacer que el tejido pulmonar se vuelva más denso y menos eficiente para realizar el intercambio gaseoso. Bueno, las manifestaciones que nos avisan que tenemos una infección de este tipo, de esta índole, pues aparece la tos, la fiebre, los escalofríos, producción de flemas también, cansancio. Y bueno, entendible, ¿no? Hay dificultad para respirar. Sí, la persona siente que le falta aire. Incluso algunas personas presentan dolor en el pecho, especialmente al respirar profundamente o cuando tosen también. Hay dolor, hay molestia. La respiración puede volverse más rápida. Eso se debe a la dificultad para obtener suficiente oxígeno, como que respiramos más rápido, más agitados para tratar de mantener la cantidad necesaria de oxígeno, porque llega muy poquito. La intensidad de las manifestaciones puede variar, desde un cuadro relativamente leve hasta una afectación pulmonar extensa. En personas mayores, en niños o personas con determinadas enfermedades, las manifestaciones pueden ser diferentes o menos evidentes. O sea, se comporta diferente el padecimiento. La neumonía alveolar puede desarrollarse después de una infección respiratoria o por la llegada de microorganismos directamente a las vías respiratorias inferiores. Y el proceso inflamatorio puede interferir temporalmente con la función normal de los alvéolos y reducir su capacidad pulmonar para oxigenar adecuadamente la sangre. Sí, no hay buena oxigenación a nivel sanguíneo. Nos falta oxigenar. Vamos a ver los síntomas, los signos. Bueno, hay infección, hay fiebre, escalofríos, tos que puede ser seca, pero también puede ser con flemas. Las flemas son color amarillo, verde o en algunos casos pues tiene presencia de sangre. Hay dificultad para respirar, la respiración entonces se vuelve rápida o se vuelve muy superficial. Esa sensación que nos acompaña de que nos falta aire. Se presenta dolor o molestia en el pecho, especialmente cuando estamos respirando profundamente o cuando tosemos, terminamos bastante adoloridos en el pecho, nos duele bastante. Hay cansancio, hay debilidad general, sudoración excesiva, malestar general, nos duele la cabeza, perdemos el apetito, tenemos náuseas, tenemos vómito. Incluso hay dolores musculares y articulares. La respiración se vuelve ruidosa o presenta sonidos anormales cuando estamos respirando. La frecuencia cardíaca se acelera. Por lo tanto, hay disminución de la saturación de oxígeno. Coloración azulada de labios o uñas en casos de oxigenación insuficiente nos cambia de color. Los labios, las uñas, hay que mirar. Tenemos confusión o somnolencia. Esto ocurre mayormente en las personas mayores. Vamos a ver entonces ahora más signos y síntomas. Ronquera o cambio de voz, eso ocurre. Dolor de garganta, congestión nasal, escurrimiento nasal, estornudos también. Respiración dificultosa al realizar actividades físicas, pueden ser leves, se nos va el aire, ¿sí? Jadeamos. Esa sensación de opresión o pesadez en el pecho, esa respiración con esfuerzo, aleteo nasal, especialmente en los niños, en los menores. Hundimiento de los espacios entre las costillas cuando uno respira. Y luego adoptamos postura inclinada hacia adelante para facilitar la respiración, como que nos agachamos para jalar aire. Pero la respiración es entrecortada cuando uno habla. Falta aire. Dificultad para completar frases debido a la falta de aire, ya no hablamos bien. Hay mareo, hay sensación de aturdimiento. Incluso deshidratación o sensación intensa de sed. Sí, estamos perdiendo líquidos, hay sudoración nocturna, hay una alteración del estado de alerta, irritabilidad o inquietud, bueno, particularmente en los niños pequeños que se desesperan. En los bebés hay rechazo de alimento o dificultad para alimentarse. Los bebés tienen quejido respiratorio, pausas anormales en la respiración, habrá que estar muy al pendiente. Bueno, vamos a ver ahora las causas. Bueno, pues son gérmenes, ¿no? Vamos a describir los gérmenes que afectan e infectan e inflaman. Los alvéolos pulmonares. Bacterias, ¿verdad? Bacterias. Principalmente Streptococcus. Hay más, ¿no? Hay varios. Hay virus respiratorios también, el de la influenza, adenovirus para influenza y otros virus, hongos, también varios hongos. Luego hay también microorganismos que le llamamos atípicos. Igual, muchos microorganismos atípicos. Ahora, una causa puede ser la aspiración del contenido gástrico, o sea, entrada de alimentos, líquido, saliva o contenido del estómago hacia las vías respiratorias. ¿Sí? Se nos retorna, se nos regresa el reflujo, estamos durmiendo y pues se nos va hacia las vías respiratorias y eso causa la infección, la neumonía alveolar. Hay inhalación de secreciones contaminadas también a veces. Paso de microorganismos de la boca o garganta hacia las vías respiratorias inferiores. Ahora también hay que estar pendiente de las infecciones adquiridas en hospitales. Cuando uno va de visita, ¿no? O cuando uno está ahí, aunque sea una brevedad, puede haber una infección adquirida en un hospital. Porque estamos expuestos a microorganismos presentes en ese ambiente hospitalario. Particularmente en personas hospitalizadas o con dispositivos respiratorios. Si lo necesario, no hay que ir. Luego hay infecciones que llamamos oportunistas. Son microorganismos que pueden causar neumonía. Eso es cuando las defensas inmunitarias están bajas, ¿no? Decimos comprometidas, quiere decir al descuido, ¿no? Fragilizadas. O bien puede haber infecciones mixtas. O sea, presencia simultánea de más de un microorganismo, por ejemplo, una infección viral acompañada posteriormente de una infección bacteriana. O sea, una cosa no exenta a la otra. Podemos tener ahí una infección mixta de gérmenes distintos, ¿no? De variedades distintas y pues es cuando da más fuerte, comete con mucha intensidad. Causas ambientales, eso también es muy importante, ¿no?

0: una inhalación frecuente de humo producido por fogones, estufas de leña, carbón o la quema de materia orgánica tan solo. Pero si nos exponemos aún a las ciudades, en el campo pues no se diga, más todavía. El humo de tabaco ambiental, cuando nos exponemos al humo del cigarrillo o otros productos de tabaco, ¿no? Puros. Humo de incendios forestales, los que hacen ese tipo de trabajos, ¿no? Apagando incendios, inhalan partículas o sustancias irritantes presentes en el humo. El humo de quemas agrícolas allá en el campo, ¿no? Queman ciertos tramos para cultivar y no lo hacen con cuidado, o están ahí, se ponen a favor del viento y entonces a respirar. Pero puede dañar los pulmones de esta manera. Es cuando queman rastrojos, pastizales o residuos agrícolas. También puede provocar la inflamación intensa y fuerte de los alvéolos pulmonares, el polvo ambiental, el polvo suspendido en el aire, especialmente en lugares secos o con alta concentración de partículas. También ambientes, como uno se expone a ambientes con contaminación industrial. Exposición entonces a esos ambientes que hay partículas, gases y aerosoles generados por determinadas actividades industriales, ya sabemos. Donde hay ambientes con humedad o con moho, exposición a concentraciones elevadas de hongos ambientales que pueden ser inhalados. A veces hasta en las zonas urbanas aire acondicionado. Pues sí, porque nunca limpian los filtros. Sí, es latoso, es costoso y muchas personas lo dejan para después, pero ahí se acumulan en esos filtros acolchados, pues bacterias. Entonces cuando arrancan nuevamente se desprenden y se van al interior donde quieren refrescar esos aires acondicionados. Más bien lanzan un sinnúmero de bacterias de días anteriores, de otras personas, de otros ayeres. Y es así con muchas personas, pues se enferman por aire acondicionado. Exposición ocupacional a polvo orgánico también. Aquí nos referimos al heno, a los granos, al compost, a la materia vegetal o animal en el campo. O también pues puede ocurrir que uno se contagie por espacios cerrados con una ventilación eficiente. En los transportes colectivos mayormente, ¿no? En los elevadores. Bueno, pues habrá que cuidarse. Bueno, más causas, todavía hay más. Bueno, pero vámonos al corte y regresamos con más causas.
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3: Bien, estamos platicando acerca de la neumonía alveolar. Bueno, los alveolos, a eso se refiere, ¿no? Hay infección ahí. Son microscópicos. Los pulmones contienen cientos de millones de alveolos que proporcionan una enorme superficie para el intercambio de gases. Ahí es donde se realiza el intercambio de gases. El gas, pues, ya sucio con oxígeno. Ahí uno sale, otro entra, y entonces así es como estamos siempre oxigenados. Entonces tienen una función muy importante. Ahora, los alveolos normalmente están llenos de aire. Entonces, durante una neumonía, algunos pueden llenarse de líquido inflamatorio, de células, de secreciones. Por lo que el aire tiene menos espacio disponible para hacer su función. Puede afectar un solo pulmón o puede afectar a ambos. La extensión de la neumonía puede variar considerablemente entre personas. La respiración cambia, aunque el problema sea microscópico. Una alteración en numerosos alveolos puede traducirse en falta de aire, en respiración acelerada y en menor tolerancia al esfuerzo. Nos agitamos mucho. Luego nos da tos, ¿no? Pero ese es un mecanismo de limpieza. Mediante la tos, el organismo intenta movilizar y expulsar esas secreciones acumuladas en las vías respiratorias, pues con poco o nulo resultado, ¿no? Pero es un mecanismo de limpieza. Pero bueno, aquí lo que hay que hacer es combatir la infección. El dolor al respirar puede tener origen pleural. Cuando la inflamación alcanza la pleura, que es la envoltura de los pulmones, la respiración profunda o tos pueden provocar dolor en el pecho. Ahora, no todas las neumonías producen abundante flema. Eso depende, ¿no?, del microorganismo o del tipo de infección. Más bien puede predominar una tos seca. Luego, pues, aparece la fiebre, ¿no?, en este tipo de infecciones. Fiebre forma parte de la respuesta defensiva, porque el aumento de temperatura corporal puede acompañar la respuesta del sistema inmunitario frente a una infección. Las personas mayores pueden presentar síntomas diferentes. En adultos mayores, una infección pulmonar puede manifestarse principalmente como debilidad, confusión o cambios en el estado general. A veces la fiebre no es tan intensa en ellos. Bueno, veamos lo de la neumonía, que puede tener diferentes agentes causales, ¿verdad? ¿Qué lo causa? Bacterias, virus, hongos pueden producir infecciones pulmonares. Por lo que el término neumonía, así como la mencionamos, describe el proceso pulmonar, no necesariamente un microorganismo específico. Habla de que hay una infección, pero no especifica qué tipo de gérmenes. Por eso decimos neumonía. Luego, el intercambio gaseoso ocurre en una fracción de segundo. Es cuando el oxígeno atraviesa la delgada barrera entre el alveolo y los capilares sanguíneos y ahí se incorporan a la sangre. En fin, esto es muy importante, ¿no? Entender que ahí donde se realiza la infección, donde se acantona, donde se genera, pues va a generar mucho desorden en la respiración y también pues en la oxigenación. El pulmón, claro, posee mecanismos naturales de defensa. ¿Cuáles serían, no? El moco es un mecanismo de defensa. Los cilios, el mismo reflejo de la tos, las células inmunitarias. Todo eso ayuda a impedir que microorganismos lleguen y se establezcan en los alveolos. Pero pues, luego esto fracasa y entonces tenemos infección en los alveolos. Claro, la neumonía no siempre comienza directamente en los alveolos, ¿eh? Algunos microorganismos pueden iniciar infección desde las vías respiratorias y posteriormente penetran, ¿no? Y alcanzan el tejido pulmonar. Bueno, neumonía tiene raíz antigua, el significado de la palabra. Significa pulmón en el griego antiguo. Neumonía es pulmón. O sea, afecciones en los pulmones. Bien, pues está con nosotros Vero Félix, ya la escuchamos. Ahora sí aprovechamos para darle la bienvenida. Siempre con su voz que inspira confianza, experiencia y conocimiento de la herbolaria tradicional. Es nuestra asesora herbolaria, ¿verdad? De amplio conocimiento, muy admirada, Vero Félix. Y está con nosotros, así que, pues platícanos nuevamente, te escuchamos, bienvenida.
4: Hola Rodrigo, gracias por la invitación. Bueno, pues estamos escuchando este tipo de afectaciones que se da en los alveolos por más frecuentes por bacterias, por virus, que pueden ocasionar a que se vaya llenando, bien escuchamos las bolsitas que son los alveolos, se empiezan a llenar de pus en la mayoría de ocasiones. Y bueno, la persona que llega a tener fiebre, escalofríos, en ocasiones tiene tos, con flemas, pero muy amarillas, tos con sangre, y a veces el dolor al respirar que sienten como que les están clavando ahí alfileres. Entonces hay que tener muchísimo cuidado, hay que atenderse a tiempo. Esta falta de aire, al mismo tiempo, la respiración rápida, el dolor del pecho al momento de toser, y bueno, hay señales ya de urgencia. Hay veces que la persona le falta el aire aún estando en reposo, los labios se empiezan a poner morados, hay veces que no se puede ni siquiera decir una frase. La fiebre, que siempre va a estar persistente, recuerde que la fiebre pues es un síntoma el cual les está avisando pues de esta infección que ya está causando. La fiebre hay veces que está por de más de 39 grados por más de 2 días. Debemos de tener bastante cuidado en esto. El dolor torácico fuerte, en ocasiones tienen confusiones o ya empieza a haber somnolencia. Entonces no hay que llegar hasta este estado. Siempre cuando ya se tiene algún síntoma en las vías respiratorias, pues hay que tratarse con plantas medicinales para que ayude a mejorar la respiración, para que atienda también infección y al mismo tiempo, bueno, pues evite a que se tenga ya algún otro síntoma, pues ya más crónico. Y entre ellas, bueno, pues tenemos una planta excelente que pues ayuda a atender bien las vías respiratorias. Ya desde hace bastante tiempo, pues ya las personas ya lo tenían en su hogar porque es una de las plantas que ayuda bastante a atender las vías respiratorias. Esta es la manzanilla polen. Siempre se ha atendido las vías respiratorias y también el sistema digestivo, pero en este caso, mire, para las vías respiratorias tiene muchas funciones esta planta, la manzanilla polen. Primeramente, pues una planta que se utiliza como antibacterial, que es capaz de inhibir y eliminar bacterias. También lo podemos utilizar como expectorante. ¿Qué va a hacer en este caso? Expulsar las flemas de las vías respiratorias para que así evita que se tenga un otro síntoma crónico. En dado caso de que ya se tenga pus, tenga bastantes flemas o que ya empiece a toser con sangre, esto es excelente, además de que debe de estarse checando también. Es una planta que se utiliza como antioxidante. La manzanilla polen va a ayudar bastante para neutralizar los radicales libres y así usted pueda tener una mejor, un mejor sistema inmune, una mejor recuperación. Y si tiene también alguna alergia, bueno, pues también actúa como antihistamínico para que ayude a evitar esta inflamación, esta alergia. En muchos casos, hablando también ya de vías respiratorias en otras enfermedades, por ejemplo, cuando ya se tiene asma. Esto lo puede utilizar para todo este tipo de afecciones, la manzanilla polen. Con estos mismos usos también lo podemos utilizar para atender las vías digestivas, ya que pues se utiliza como digestivo. La manzanilla polen es un hepatoprotector, va a ayudar también a limpiar las vías biliares, el sistema digestivo, mejora también en las personas que ya tienen dispepsia, esta mala digestión que no los deja pues absorber bien los nutrientes. Hay personas que terminan de comer y sienten bastante inflamación. Hay veces que con comer poquito se sienten muy llenas, empiezan a sentir dolor, el reflujo, la inflamación del estómago. Para todo este tipo de casos hay que utilizar manzanilla polen en forma de té para que usted pueda tener esa mejor digestión, para que no tenga esa pesadez, ese ardor o dolor en la boca del estómago, para que evite los eructos, sobre todo la acidez. Esto es muy bueno de utilizarlo para un tecito, por ejemplo, después de que haya consumido algunos alimentos pesados, en dado caso de que lo haga, pues esto va a ayudar a que tenga una mejor digestión, que evite a que se tenga pues este reflujo y también la pesadez del sistema digestivo. ¿Para qué otros casos podemos utilizarlo? Para cuando se tiene úlcera. Recuerde que cuando tiene úlcera en el estómago, en la mayoría de casos es por alguna bacteria, como es la Helicobacter pylori, que es la causante frecuente de alguna úlcera estomacal. Si usted llega a tener este tipo de padecimientos, no hay que vivir con dolor o con inflamación, o que para usted, que hay veces que luego las personas dicen que ya es normal sentir a lo mejor acidez o dolor después de consumir algún alimento. Esto no debe de pasar. Recuerde que si llega a tener el más mínimo de los síntomas después de comer, hay que tratarse para que no se vaya siendo crónico el padecimiento y llegar hasta este caso de que es una úlcera estomacal. En dado caso de que ya tenga estos síntomas, pues hay que consumir esta planta que es la manzanilla polen en forma de té para que usted pueda recuperarse de las vías respiratorias y también el sistema digestivo, Rodrigo.
3: Bien, vamos al corte, regresamos.
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3: Bien, continuamos. Damos los números telefónicos aquí en cabina para que ya me marque, ya me llame. Con mucho gusto voy a elaborar su fórmula. Números que hay que marcar para comunicarse con un servidor. 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Llámeme en este instante. Pero no se le olvide proporcionarme un correo electrónico. Es para que yo envíe la fórmula de regreso. Una vez que ya está elaborada, pues yo se la mando. Así, no hay pérdida de tiempo, se inicia el tratamiento pronto. Por otro lado, recuerde que podemos, bueno, elaboramos una fórmula en cada programa. Cada programa, entonces, se guarda una fórmula en la página de fórmulas, nuestra página de fórmulas. Ahí colocamos las que vamos haciendo. Ahí están todas, para que cuando usted visite la página de fórmulas, se encuentre la que requiera, la que necesite para recuperar la salud pronto. Es para usted, es para su familia. Le doy entonces la dirección para que visite la página de fórmulas. Anotamos www.lavozdelangeldetusalud.com.mx. www.lavozdelangeldetusalud.com.mx. Y no se le olvide que usted puede escuchar nuestros programas en vivo de lunes a viernes de 4 a 5 de la tarde en esta famada estación. Pero bueno, si se le pasa algún programa por algún compromiso, no se preocupe, puede sintonizar para recuperar su programa a la hora que guste, la página de Radio de la Voz. Ahí lo escucha a la hora que tenga tiempo. 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Bien, momento entonces ahora ya de elaborar la fórmula del día, la fórmula que corresponde, ¿verdad?, al día de hoy, que va enfocado para atender una neumonía alveolar, en otras palabras es una infección de los alvéolos pulmonares. Síntomas y signos hay que recordarlos: fiebre, escalofríos, tos seca o bien con flemas, dificultad para respirar, esa sensación de falta de aire, esa respiración rápida o superficial, dolor u opresión en el pecho, cansancio, debilidad, malestar general, sudoración, pérdida de apetito, dolor de cabeza, dolores musculares, náuseas, vómito, una respiración con esfuerzo, esos sonidos respiratorios que se escuchan anormales, una frecuencia cardíaca muy acelerada, mareos, disminución de la oxigenación, coloración, así coloración azulada de labios o uñas, confusión, somnolencia. Esos son los síntomas y signos de una neumonía alveolar. Hay que atenderla. Las plantas que hay que ocupar son las siguientes, anotamos: colombo, chicalote, rosa de Castilla, espinosilla, malva silvestre, manzanilla polen. Menciono otra vez: colombo, chicalote, rosa de Castilla, espinosilla, malva silvestre, manzanilla polen. Mezclamos las plantas juntas por partes iguales, ya mezcladas. Una cucharada sopera para un litro de agua, 10 minutos de hervor. Hay que tomarla como agua de uso. Tomarla como agua de uso. Ahora vamos a elaborar la fórmula, pero con suplementos. Guayacol y eucaliptol. DHA con vitamina E. prímula, aceites de tiburón, salmón y vitamina E. Nuevamente, guayacol y eucaliptol, DHA con vitamina E, prímula, aceites de tiburón, salmón y vitamina E. Pues de estas cápsulas utilizamos una de cada una, tomamos una de cada una, las tomamos antes de cada alimento, antes de cada alimento. Suplemento adicional coadyuvante de la fórmula y del sistema inmune. Es el elixir que contiene equinacia. Elixir que contiene equinacia, clave 1821. No se lo olvide, clave 1821. Se toma un vasito dosificador en la mañana al levantarse. Otro vasito dosificador antes de acostarse. Total al día dos vasitos dosificadores, uno en la mañana al levantarse y otro antes de acostarse, y se toma diariamente. Diariamente se toma. Bueno, no se les olvide, estamos platicando entonces, tema de hoy muy interesante, ¿eh? Estamos platicando entonces de la neumonía alveolar o infección de los alvéolos pulmonares. Entonces, ya nos platicó Vero Félix de la manzanilla polen. Polen tiene propiedades antiinflamatorias. Se ha utilizado como calmante de las molestias de las vías respiratorias, porque es muy incómodo. Este padecimiento causa postración, ¿no? Mucho dolor, mucha incomodidad, mucho mareo, náusea. Bueno, no siente uno nada bien, y esta planta, la manzanilla, pero estrictamente su polen, puede dar resultado extraordinario. Ahora, algunos componentes de la manzanilla, en este caso, pues ocupamos lo que tiene más aceite, ¿verdad? Es la parte central. Es una planta compuesta, ¿sí? Vemos la flor, pero si vemos el centro, ahí hay más flores. Por eso le llaman planta compuesta, porque una flor nos da su presencia, pero al centro tiene muchas más, muchas florecitas peques. Entonces, ahí en esa parte, pues es lo que llamamos polen, porque cuando se desprende, pues parece polen, no propiamente es un polen, ¿verdad?, como el que consumimos para tener energía, que es de la abeja, ¿no?, la que la recolecta. Este no, son florecitas adentro, en lo que llamamos el corazoncito, parte central. Ese es el polen de la manzanilla. Entonces tiene esta parte de la manzanilla, su polen, vamos a llamarle así, aunque ya vimos que no es muy correcto, o sea, es una manera descriptiva. Bueno, tiene una actividad antimicrobiana, o sea, mata microbios. Eso está muy estudiado y comprobado en laboratorio. Se puede tomar con toda confianza. Entonces da una sensación de confort respiratorio, un bienestar general, nos relaja. Tiene compuestos muy interesantes, ¿verdad? Epignina, luteolina, bueno, varios compuestos antioxidantes. Bueno, muy importante. Vamos al corte, regresamos.
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3: Bien, continuamos. Vamos ahora a elaborar fórmulas. Fórmulas para las personas que nos llaman vía telefónica. Con gusto hacemos un tratamiento. Iniciamos. Buenas tardes, ¿con quién hablo?
20: Buenas tardes.
3: Buenas tardes, ¿con quién hablo?
20: Con Miguel Atecha Martínez, para servirle.
3: Gracias, don Miguel, adelante, le escucho, dígame. Mira, ¿qué le sucede?
20: Yo he estado enfermo de los riñones.
3: Sí, ¿qué tienen los riñones?
20: Pues supuestamente el doctor dice que ya no, casi ya no funcionan los dos riñones.
3: Ah, bueno, disfunción renal, ¿qué más?
20: Y ya me hicieron el diálisis.
3: Sí.
20: Y ahorita me pasaron el hemodiálisis.
3: Hemodiálisis, ya. ¿Qué más?
20: Sí, me estoy yendo entre lunes, miércoles y viernes a eso, el hemodiálisis.
3: Sí.
20: ¿Qué y más? Le hablé para ver qué posibilidad hay de que si hay algún medicamento para que me quite yo de hacer eso.
3: Vamos a intentarlo con mucho gusto. Espero que tengamos mucho éxito.
20: Y sí, orino no mucho, pero sí orino. Todavía,
3: ah, bueno.
20: Todavía orino un poco.
3: Está bien, eso es una buena noticia. ¿Qué más?
20: ¿Qué pues, más tiene que agregar? Nada más, luego me imagino yo que es por eso me quedo muy débil y no me deja casi caminar.
3: ¿Es usted diabético?
20: Sí.
3: ¿Diabético? ¿Tiene hipertensión?
20: Sí.
3: ¿También?
20: Sí.
3: ¿Qué edad tiene?
20: Voy a cumplir 65 ahorita, el 28 de este mes.
3: Bueno, entonces hacemos la fórmula, no se mortifique. Vamos a tener buenos resultados, seguro que sí. Dios quiera. Bueno. Vamos anotando lo que vamos a ocupar. Ocupamos lo siguiente. Ocupamos malvarrubia. Utilizamos salguero. Gorongoro. Palo de tres costillas. Hojas de durazno rojo también. Vamos a agregar izcate. Bien, la fórmula quedó así de esta manera, la voy a repetir. Malvarrubia, salguero, gorongoro, palo de tres costillas, hoja de durazno rojo, izcate. Bien, mezclamos las plantas juntas por partes iguales ya mezcladas. Una cucharada sopera para un hito de agua, 10 minutos de hervor. Vamos a tomarlo como agua de uso, pero quizás ya le prescribí, bueno, ya le restringieron, o sea, le dijeron que tomara poca agua. No importa, prepara el té normal y que esté más tiempo en la lumbre hasta que quede la cantidad que le han autorizado para que usted tome diariamente. Es importante respetar la prescripción. Queda más concentrado, no pasa nada. Suplementos. Gurma estandarizada. Polen de flores también. Semilla de uva estandarizada también. Y vamos a utilizar Jurema. Bueno, fue lo siguiente. Gurma, polen de flores, semilla de uva estandarizada, Jurema. De estas cápsulas, una de cada una se toman antes de cada alimento. Me dio gusto atenderlo. Atendemos a la siguiente persona. Buenas tardes, ¿con quién hablo?
0: Sí, buenas tardes, doctor. Habla buenas Javier. Tardes.
3: Javier, adelante, te escucho, dime.
0: Sí, mire, por medio de un ultrasonido en el epididimo derecho me diagnostican un quiste simple de 4 milímetros.
3: Quiste de 4 milímetros, sí.
0: Quiste de 4 milímetros es la molestia que tengo por el cual me fui a hacer un ultrasonido en la parte inguinal.
3: Sí.
0: Así mismo también me hice un electrocardiograma con un bloqueo auricular, auriculoventricular de primer grado.
3: ¿Hay un bloqueo ahí?
0: Sí, dice que tengo un bloqueo de primer grado.
3: De primer grado.
0: Ahorita tengo la presión alta a 150-90.
3: Sí, presión alta por lo mismo.
0: Son mis, ¿cómo se llaman? Mis padecimientos que tengo ahorita, doctor.
3: Bueno, pues hay que atenderlos, vamos a hacerlo, no hay problema. Con gusto.
0: Sí, muchas gracias.
3: No, para eso estamos, a la orden. Bueno, vamos a buscar la fórmula para el señor. A ver, flor de ocote, líquen lechuga, hierba del pasmo, raíz de china, té más agua, hierba de la golondrina. Bueno, fue lo siguiente: ocote flor, líquen lechuga, hierba del pasmo, raíz de china, té más agua, hierba de la golondrina. Mezclamos las plantas juntas por partes iguales, ya mezcladas. Una cucharada sopera para un hito de agua, 10 minutos de hervor. Vamos a tomarlo como agua de uso. Suplementos. Maitake. Valeriana amarilla. Cápsulas de ajo. Crisantelo. Menciono de nuevo. Maitake. Valeriana amarilla. Cápsulas de ajo. Crisantelo. De estas cápsulas, una de cada una se toman antes de cada alimento. Me dio gusto atenderlo. Atiendo a la siguiente persona. Buenas tardes, ¿con quién hablo?
21: Con Lucía Olvera.
3: Lucía, adelante, te escucho, dime.
21: Sí, doctor, mire, a mí me dio el COVID en el 2020.
3: Sí.
21: Y se me han complicado muchas enfermedades.
3: ¿Cómo cuáles?
21: La osteoporosis.
3: Osteoporosis.
21: La salicopatía de esa que arden los pies bien feo.
3: Ajá.
21: Que no puedo ni dormir.
3: Ardor de pies intenso, ¿qué más? Me hice la segunda que me dijiste después de osteoporosis, ¿qué fue?
21: De la columna desviada.
3: Ah, columna desviada, ¿en forma de S?
21: Pues dijeron los doctores que la tenía desviada.
3: Bueno,
21: no.
3: ¿No te dijo qué forma?
21: Y me dio la anemia.
3: Anemia.
21: Ajá.
3: ¿Qué más?
21: Y no puedo caminar, doctor. No tengo fuerzas. Yo quiero
3: falta
21: que me
3: fuerza.
21: Dé un suplemento que me dé fuerzas para
3: fuerza
21: que camine, porque ya tengo 6 años de estar encerrada y no puedo.
3: ¿Te falta, no, o sea que al enderezarte se te vencen los pies?
21: ¿Mande?
3: Cuando tú estás de pie se te vencen, te falta fuerza.
21: Sí, hay veces que se me vencen las rodillas.
3: Ah, ya
21: pero
3: te entendí.
21: Y se me hinchan mucho los tobillos.
3: ¿Se te hinchan los tobillos?
21: Sí.
3: Bueno, esa es otra cosa. ¿Y qué más?
21: Los tobillos y le digo y me dio anemia, pero estuve internada sí. Y me pusieron sangre.
3: Sí.
21: Y fea de las rodillas, no tengo cartílago.
3: ¿No cartílago en las rodillas?
21: No, me se me doblan y me duelen.
3: Sí, hay dolor. ¿Qué sí. más?
21: Y todo eso tengo y lo que quiero es, doctor, que me dé algo, que me dé un suplemento, que me dé fuerzas para que ya camine, porque ya no, puedo estar en nomás encerrada.
3: Sí, entiendo, es desesperante.
21: Bueno, y ya, ya mis hijas las tengo cansadas de que me estén viendo de esto y del otro.
3: No te preocupes, vamos a acabar con eso. Ya vas a tener que estar ahí, pues con esa pena. Porque eso creo que mata peor. Bueno, vamos a hacer entonces la fórmula para ti. Lleva lo siguiente, vamos anotando. Lleva fenogreco. Lleva guayacol. Lleva hipérico. Semilla de uva estandarizada. Damiana de California. Tela candón. A ver si ya las tengo todas. Veamos. Fenogreco. Guayacol. Hipérico. Semilla de uva estandarizada. Damiana de California. Tela candón. Mezclamos las plantas juntas por partes iguales ya mezcladas. Una cucharada sopera para un litro de agua, 10 minutos de hervor. Se toma como agua de uso. Bueno, ahora vamos con suplementos. Calcio de coral fosilizado. Borraja con prímula. Arcilla verde. Betacaroteno con vitamina A. Menciono otra vez. Calcio de coral fosilizado. Borraja con prímula. Arcilla verde. Beta caroteno con vitamina A. Bueno, de estas cápsulas, una de cada una y se toman antes de cada alimento, una de cada una antes de cada alimento se toman. Me dio gusto atenderte. Bueno, ya nos vamos. Gracias por su atención, gracias por su compañía. Vero Félix, gracias por tu participación.
4: Gracias a ti, Rodrigo, que estén bien todos.
3: 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Hasta luego, que estén muy bien.
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1: Son las 6:37, va.
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2: Gracias al asesor Rodrigo Mondragón. Mañana tienes una cita muy importante con él a las 4 de la tarde. Yo soy Roxana Soler Lardilla y estoy lista para complacerles al 5551-668-940. Así arrancamos.
3: Voy a hacer

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1: 5 de la tarde con 27 minutos tiempo en esta hermosa ciudad de Los Palacios. Muy buenas tardes, feliz jueves, jueves de despecho, jueves de despechados, por supuesto. Así que reportarse al 5551-668-940. Tu amiga Roxana Soler Lardía te voy a acompañar hasta las 6 de la tarde con una excelente programación, por supuesto, aquí a través de la Q940. Así que, pues bueno, te vamos a complacer en esta tarde. ¿Y qué te parece si ya empiezas a enviarnos esos mensajitos con todo el gusto? 5551-668-940. Oigan, cosas que no sabías, que aquí con todo el gusto las vamos a compartir y las estamos compartiendo a través de la Q940. Por ejemplo, la frontera de Francia con Brasil, la frontera terrestre más larga que tiene Francia no está en Europa, sino en Sudamérica, específicamente entre la Guayana Francesa y Brasil. Así de fácil y de sencillo, ¿ok? Así que, pues bueno, a toda la racía que no sabía esto, déjame decirte que bueno, aquí lo tienes. Los perros, por ejemplo, paren oreja, tienen pequeñas crestas en los labios llamados rugosidades labiales que les ayuda a sujetar mejor la comida y el agua. Por eso tienen tanta fuerza, más que nosotros. Así que checa el dato. Otro de los datos que no sabías, que México es un país fascinante con una gran riqueza cultural, natural e histórica. Por ejemplo, el nombre oficial del país no es México, sino Estados Unidos Mexicanos. Y bueno, otras tantas cosas que nosotros aquí en la Q940 aprendemos. ¿Tienes alguna duda? ¿Tienes alguna interrogante? Con todo el gusto, nosotros aquí la resolvemos. Comunícate al 5551-668-940. La Q México, nuestro Instagram. Acabamos de subir algunas videitos artes para que entres. Y la Q México es nuestro Facebook. Buenas tardes, México. En toda la República Mexicana, escucha la Q940. Y contigo quiero estar en esta tarde, así que comuníquense ya al 5551-668-940. Gracias, Lucía. Gracias, Esteban, porque nos están acompañando en el centro de la ciudad. Un saludo muy cariñoso para todos los vendedores ambulantes en el centro histórico de esta hermosa ciudad de Los Palacios. Repórtate, cabina. Te escuchamos y te complacemos.
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1: 5 de la tarde con 52 minutos. Gracias, México, por sintonizar el Q940 y a tu amiga Rosa.

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1: 5 de la tarde con 56 minutos en esta tarde de jueves de despechados. Y bueno, pues mucha racía preciosa anda todavía celebrando el grito de independencia. Pero bueno, ha llegado el momento de ceder los micrófonos, de dejar este tren musical a Edith Palomera, la coneja, la conejita, la comadre. Estará contigo con una excelente programación y además especialistas y muchas cosas que compartir aquí en la Q940. Tenemos las inmortales de la salsa en punto de las 7 de la noche. Gracias por estar con nosotros y bueno, seguirnos a través de las redes sociales, la Q México, nuestro Instagram, la Q México, nuestro Facebook. Además, de igual manera, las redes sociales personales, arroba Ardilla Soler, ese es mi ex, mi Instagram, arroba Roxana Soler Ardilla, y mi Facebook es Roxana Soler, entre comillas, la Ardilla. Quiero enviar un saludo muy cariñoso para toda la gente que está trabajando en diferentes puestos de papelería, carpinterías, a toda la gente que está en las panaderías, Panadería Camacho de allá de Puebla, Panadería San Juditas, Panadería América, allá en la Gustavo Madero, y también un saludo para Diego, que están trabajando, escuchándonos con la asesina, deliciosa, así que allá en Joquisingo, muchas gracias. Tecámac, gracias a toda la gente linda que siempre está al pendiente de la programación de la CUN 940 con su amiga La Ardilla Oficial. Aquí estamos, siempre al pendiente. Oigan, bueno, cosas que no sabías, por ejemplo, déjenme decirles que la Torre Eiffel puede crecer hasta 15 centímetros en verano debido a la expansión térmica del hierro. Esas son cosas que no sabías, ¿sabes? Así que hay que estar muy al pendiente, siempre día con día, leer, porque la lectura, la verdad que nos da sabiduría, nos da conocimiento, nos nutre definitivamente. Y bueno, tanto hay cosas muy positivas como hay cosas muy extrañas, ¿no? Así que, pues bueno, algunos datos curiosos aquí en la Q940. Por ejemplo, protector solar natural. Cuando los hipopótamos se calientan demasiado, segregan un líquido de color rosado que actúa como su propio bloqueador. Interesante, pero ahí está. Gracias, mi gente linda. Mañana los espero en punto de las 11 de la mañana. A la 1 de la tarde tenemos Cucú de Cumbia. Y bueno, una excelente programación para ti en especial. Yo soy Roxana Soler Lardilla. Les acompaño de lunes a viernes. ¿Cuántas mujeres bailando y hombres gozando la Q940? Y nuestra programación. ¿Cuántas mujeres bailando? Con tu amiga, la Ardilla Soler. ¿Cuántas mujeres bailando? Vámonos recios, señores y señores. Gracias por estar con nosotros de lunes y viernes desde muy tempranito, desde 6 de la mañana a toda M. Dejamos los micrófonos a Edith Palomera, la coneja. Acompáñala, sé parte de la programación.
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